0: Nacionales.
1: Nacionales.
0: Por cuarto año consecutivo cayeron las ventas por el Día del Padre. La baja de 2026 se sumó a las registradas en 2025, 1,7%, 2024, 10,2% y 2023, menos 1,2%. Pese a las promociones, el menor poder de compra volvió a impactar en el consumo. Las ventas por el Día del Padre volvieron a mostrar signos de debilidad y registraron una caída del 0,3% frente al año anterior. Medidas a precios constantes, así lo informó la Confederación Argentina de Mediana Empresa CAME, que advirtió que las promociones impulsadas por los comercios no lograron revertir la cautela de los consumidores.
2: Información general.
1: Información general.
0: Javier Milei felicitó a Abelardo de la Espriella, presidente electo de Colombia. El león y el tigre rugen en Latinoamérica. El mandatario argentino celebró el resultado del balotaje en el que el líder de Defensores de la Patria se impuso por menos de un punto ante Iván Cepeda, el candidato de Gustavo Petro. El presidente Javier Milei felicitó al nuevo presidente electo de Colombia, Abelardo de la Espriella, quien se quedó con la segunda vuelta que se llevó a cabo este domingo en el país cafetero. El nuevo mandatario de Colombia tiene como referente al jefe de Estado argentino, quien ya había mostrado su preferencia por el líder de Defensores de la Patria.
2: Deportes.
1: Deportes.
0: Fútbol argentino. Gustavo Álvarez ya no es más el DT de San Lorenzo. El mismo día en el que el plantel debía arrancar la pretemporada, el técnico no pudo resolver las diferencias con la dirigencia que encabeza el flamante presidente Marcelo Culota respecto de los jugadores que debían ser apartados del grupo. Los futbolistas llegaron al desayuno y se encontraron con que no estaba el cuerpo técnico. Gustavo Álvarez dejó de ser el entrenador de San Lorenzo el mismo día en que el plantel debía retomar los entrenamientos para el inicio de la pretemporada. Los jugadores llegaron al desayuno y se encontraron con que nadie del cuerpo técnico estaba presente. Hubo diferencias entre Álvarez y la dirigencia que conduce el flamante presidente Marcelo Culota en el armado del plantel, que llegaron a un punto de quiebre sin retorno.
2: Nacionales.
1: Nacionales.
0: En la antesala de una posible interpelación, Manuel Adorni reunirá a los senadores de La Libertad Avanza en Casa Rosada. Respaldado por la cúpula del gobierno y ya lejos de su rol como vocero, el jefe de gabinete Manuel Adorni se reúne mañana en Casa Rosada con los senadores de La Libertad Avanza en la antesala de una sesión clave en el Congreso en el que se podría aprobar una interpelación y eventual moción de censura en su contra.
2: Información general.
1: Información general.
0: Magario frena el avance libertario en el Senado, pero Asoma empuja en el Partido Justicialista por el Consejo de la Magistratura. La Libertad Avanza iba a pedir una sesión especial, pero la vicegobernadora bonaerense reunirá el cuerpo legislativo este miércoles. Será la primera sesión ordinaria del año y la disputa en el plano judicial. La vicegobernadora de la provincia de Buenos Aires y presidenta del Senado bonaerense, Verónica Magario, convocó a sesionar en la Cámara Alta Provincial en lo que será la primera sesión ordinaria de 2026. La dilación en las reuniones se da como producto de la compleja convivencia dentro del peronismo.
2: Deportes.
1: Deportes.
0: Mundo Boca. Leandro Lozano se hace la revisión médica y firma contrato con Boca. El lateral derecho uruguayo proveniente de Argentinos Juniors cumple por estas horas con los estudios de rigor y por la tarde será oficialmente el primer refuerzo del vasco Arruabarrena. Solo restan formalidades pertinentes para que Leandro Lozano se convierta en el primer refuerzo de Boca de Rodolfo Arruabarrena. El lateral derecho ya se somete a los estudios clínicos de rigor para luego firmar contrato con la institución de la Ribera.
2: Nacionales.
1: Nacionales.
0: La indefinición sobre Adorni agrava la parálisis de La Libertad Avanza y erosiona su agenda en el Congreso. La falta de una señal desde Casa Rosada mantiene inmóviles a los legisladores oficialistas, mientras en el Senado ya se pactó la interpelación y en diputados crece la cautela ante un recinto hostil. La paralización de la falta de definición sobre el futuro de Manuel Adorni y su continuidad o no como jefe de gabinete dejó a los bloques parlamentarios La Libertad Avanza en un estado de parálisis total y sin una brújula que les permita entender el camino a seguir.
2: Información general.
1: Información general.
0: Karina Milei replantea la estrategia electoral de 2027, pero ya se agita la interna con Santiago Caputo. Las dos facciones de La Libertad Avanza coinciden en que el armado electoral de 2027 será quirúrgico y girará en torno a la reelección de Milei. Pero se vislumbran disputas donde cada bando estará peleando por sus propios candidatos. No hay actividad en que los Caputos Boys y los Menem realicen sin recibir un dardo a distancia desde el campamento rival. y esas disputas que enfrentan a Santiago Caputo y Karina Milei, para sorpresa de nadie, amenazan con reflejarse también en el diseño estratégico de La Libertad Avanza en las elecciones del año que viene. Para empezar, ambas facciones libertarias dan por sentado que el armado en el interior va a quedar en sus respectivas manos y que el grupo rival tendrá un papel secundario.
2: Deportes.
1: Deportes.
0: Mundial 2026. España revalidó su rótulo de candidato. Necesitaba un partido así luego de la incertidumbre del debut, y fue el equipo de siempre que se reposicionó con un baile absoluto de la mano de sus individualidades y el gran juego colectivo. La que todos esperaban, la España jugó como sabe, jugó un buen fútbol que distingue al seleccionado desde hace años, siempre alrededor de la pelota, y goleó como necesitaba, porque después de las del debut necesitaba cuanto antes una actuación convincente, y lo hizo.
2: Nacionales.
1: Nacionales.
0: Polémica en Tucumán por un proyecto que busca eliminar de forma express calumnias en redes y diarios digitales. La propuesta, impulsada por el legislador peronista Vargas Allignace, cuenta con dictamen favorable. La Libertad Avanza repudió el proyecto por afectar la libertad de expresión. El gobernador Haldo anticipó que lo vetará si fuera aprobado. Un proyecto de ley para impedir publicaciones de calumnias e injurias en medios digitales y redes sociales desató una intensa polémica en Tucumán desde que la oposición libertaria provincial advirtió que la propuesta restringe la libertad de expresión y alertaron por posibles usos arbitrarios.
2: Información general.
1: Información general.
0: Jorge Macri opinó que el caso Adorni sigue complicando al gobierno, pero no le voy a decir al presidente cómo armar su equipo. El jefe de gobierno porteño planteó que la polémica por Manuel Adorni sigue erosionando la agenda oficial, aunque rechazó intervenir en las decisiones de Javier Milei. El jefe de gobierno de la ciudad de Buenos Aires, Jorge Macri, admitió que el caso del jefe de gabinete Manuel Adorni, investigado por presunto enriquecimiento ilícito y envuelto en una polémica que ya lleva más de 3 meses en boca de los medios y la oposición, está complicando demasiado al gobierno, pero evitó sumar el pedido de desplazamiento, ya que rechazó decirle al presidente Javier Milei cómo debe armar su equipo.
2: Internacionales.
1: Internacionales.
0: Disturbios y bloqueos en Bogotá y Cali tras las elecciones presidenciales. Tras las intervenciones de la fuerza pública en distintos puntos

0: de ambas ciudades, las autoridades informaron que los focos de alteración fueron controlados y que logró restablecer la movilidad de los sectores afectados manteniendo vigilancia preventiva en las zonas donde se registraron incidentes. En la tarde del 21 de junio, se conocieron los resultados de las elecciones presidenciales en Colombia, que dieron como ganador a Abelardo Lastriela, quien asumirá la presidencia tras 4 años de gobierno de Gustavo Petro. La diferencia con Iván Cepeda fue ajustada, lo que generó reacciones entre simpatizantes del pacto histórico, especialmente en Bogotá, donde el candidato obtuvo un respaldo significativo, con 2.235.514 votos frente a 1.933.243.
1: Nacionales.
0: Los candidatos de Mauricio Macri ganaron una interna en el PRO de Salta y hubo dardos contra Patricia Bullrich y Larreta. Tras la victoria de María Eugenia Coco Varela González en la conducción partidaria local, Fernando de Andrés acusó a la senadora y al ex jefe de gobierno de intentar incidir desde afuera. El PRO salteño votó este domingo al resultado y derivó en una pelea que excedió por lejos los límites de la provincia. María Eugenia Coco Varela González ganó la presidencia del partido en Salta con el respaldo de Fernando de Andrés, secretario general del PRO y dirigente con mayor fidelidad expresa al pensamiento político de Mauricio Macri.
1: Información general.
2: Información general.
0: Manuel Adorni prepara su defensa en el Congreso y el gobierno encuentra un respiro a la presión opositora. Mientras Javier Milei continúa respaldando al jefe de gabinete, el oficialismo logró una ayuda inesperada para salir de la atención pública. El gobierno comienza a redefinir la estrategia defensiva por la situación de Manuel Adorni, luego de haber conseguido un poco de aire tanto en el Congreso como también en la postergación de la sesión en el Senado, como en la opinión pública, gracias a un video que se difundió en el que se ven bolsas herméticas con millones de dólares presuntamente guardadas en la casa de uno de los principales dirigentes de la Cámpora.
1: Internacionales.
2: Internacionales.
0: Dimitri Keir Starmer, primer ministro británico, se espera que Andy Burnham, exalcalde de Manchester, tome el relevo del cargo. El primer ministro británico Keir Starmer anunció su dimisión este lunes. El laborista dejó el cargo tras casi 2 años de mandato y se espera que ahora el alcalde de Manchester, Andy Burnham, asuma las riendas del Partido Laborista y del país. Starmer ha asegurado que toma la decisión después de haber perdido la confianza de su grupo parlamentario para seguir gobernando después de varios fracasos electorales de su partido.
1: Nacionales.
2: Nacionales.
0: El peronismo volvió a la interna descarnada, de la precaria tregua por el Indio Solari a la guerra abierta por el 2027. A 1 año de la prisión domiciliaria de Cristina, el kirchnerismo duro le declaró la guerra abierta al sector alineado con Kicillof. El banderazo de Parque Lezama liquidó la tregua que había tenido la interna peronista en meses, la que impuso la muerte del Indio Solari. La precaria tregua en el peronismo ya es historia. La muerte de Carlos el Indio Solari produjo un hecho inédito que en los últimos meses había logrado lo que ninguna negociación política consiguió, restablecer el diálogo entre Máximo y Axel. Fue un reencuentro de urgencia forzado que convocó por el dolor y logística para una despedida histórica que ya quedó lejos y olvidada.
1: Información general.
2: Información general.
0: El debut de Adrián Rabier como vocero presidencial. Tras el anuncio de la designación, el propio Adrián Rabier utilizó sus redes para asegurar que intentará aportar un granito de arena en la comunicación de gestión y que trabajarán para dar respuesta a las dudas que puedan surgir. En el mensaje que utilizó para agradecerle a Javier Milei por la confianza brindada y algunas claves del perfil que buscará imprimirle a la vocería respecto de su antecesor, Manuel Adorni.
1: Internacionales.
2: Internacionales.
0: Murió Alan Greenspan, expresidente de la Reserva Federal de Estados Unidos, tenía 100 años. Su conducción del Banco Central coincidió con uno de los ciclos de crecimiento más largos de la historia reciente en un periodo que atravesó el final de la Guerra Fría y el auge de la era digital. El expresidente de la Reserva Federal, Alan Greenspan, falleció este lunes a los 100 años, según informó su esposa Andrea Mitchell, corresponsal principal en Washington y de Asuntos Exteriores de la NBC News. Greenspan lideró la política monetaria de Estados Unidos durante 5 mandatos bajo 4 presidentes, dejando una huella duradera en la economía.
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0: Estos fueron
1: Rubinsky, RBK,
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0: Francia, 1938.
1: En el 38, Italia disputaría la final contra Hungría. Para Benito Mussolini, era fundamental obtener una victoria para seguir demostrando la superioridad del régimen fascista. En la víspera, los jugadores italianos recibieron desde Roma un telegrama enviado por Aquiles Starace, secretario general del Partido Fascista, de tres palabras que decía: vencer o morir. Finalmente, Italia venció por 4-2. Años más tarde, el portero húngaro Antal Szabó, que disputó aquella final, recordaba: me contaron antes de empezar el partido que los italianos habían recibido un telegrama de Mussolini que decía vencer o morir. Nunca en mi vida me sentí más feliz después de un partido. Con los 4 goles que me hicieron, le salvé la vida a 11 seres humanos. Fue grande la compasión de aquel arquero al deponer su pretensión lógica de quedarse con el título mundial por salvar la vida de sus contrincantes. Algo así como derrotarse para dar vida. Jesús dijo: no me la quitan, yo doy mi vida en rescate de muchos. También la Biblia afirma: cuando aún éramos enemigos de Dios, Cristo murió y resucitó, venciendo a la muerte para darnos vida eterna. Reconozcamos y rindamos tributo al verdadero héroe, quien detrás de la aparente derrota conquistó la victoria no solo para sí, sino para con sus propios enemigos.
0: Hay más historias por conocer con Mario Daniel.

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0: contra toda trampa de retroceso. Y que cada paso que doy hoy es un paso de conquista para mi familia y mi destino. Hoy con la diligencia del que lleva buenas noticias, sabiendo que donde quiera que vayas, tu presencia establece el orden y la calma del cielo. Tu vida es un sendero de la gracia, queda sellado por el calzado de la paz. Amén. Amén y amén.
1: Cantaré de las misericordias de Jehová para siempre. Con mi boca daré a conocer tu fidelidad de generación en generación. Tú eres mi Dios, y yo soy tu pueblo. Padre eterno, Dios de los pactos y esposo de nuestras almas, hoy nos presentamos ante tu altar para renovar nuestra fidelidad. Rechazamos el espíritu de adulterio espiritual, la duda de tu amor y todo sentimiento de abandono que el enemigo intenta sembrar. Declaramos que el anillo del pacto brilla hoy en nuestro espíritu, recordándonos que somos tu tesoro especial y que tu compromiso de cuidarnos es eterno e inmutable. Que este sello de amor guarde nuestros pensamientos, proteja nuestra casa y sea la señal ante el universo de que somos propiedad privada del Altísimo. Gracias, Señor, porque tu pacto es más fuerte que la muerte, y en tu lealtad encontramos nuestro refugio y nuestra gloria eterna.

Yo declaro que las ventanas de los cielos están abiertas sobre mis finanzas y que la bendición que no añade tristeza es derramada sobre mi familia ahora mismo. Yo declaro que el espíritu de no alcanza es reprendido de mi casa y entramos en la temporada de la multiplicación, donde lo poco se vuelve mucho en las manos de Dios. Caminamos con la certeza de que somos herederos de las riquezas en gloria y que el Dios que alimentó a millones en el desierto es el mismo que cuida de mí en este día. El pan cayó, la mesa se llenó. Dios es mi dueño y Él.

0: queda sellado por el cetro de la rectitud.
1: Porque yo sé los pensamientos que tengo acerca de vosotros. Dice Jehová, pensamientos de paz y no de mal, para daros el fin que esperáis. Nuestra esperanza no avergüenza. Padre eterno, Dios de los pactos y roca de nuestra salvación, hoy fijamos nuestra alma en tu presencia inmutable. Rechazamos el espíritu de incertidumbre, la marea de la duda y toda corriente de este mundo que intente arrastrarnos lejos de tu propósito.

0: ¿Sabías que la temporada de otoño-invierno es la mejor época para la depilación definitiva? Esta es la mejor época recomendada por los especialistas porque no hay riesgo de exposición solar y se obtienen mejores más resultados que con una piel bronceada. Otra de las razones es que debes ir a las consultas pasando algunos días sin depilarte para que la depilación pueda ser más efectiva. Esto es mejor hacerlo en otoño-invierno que en verano, donde no podemos pasar tanto tiempo sin depilarnos. 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

Levanta tu mano al cielo y donde estás. Dilo, el Espíritu de Dios está sobre mí. Ha ungido mi boca para proclamar su gloria. Hoy profetizamos vida, sanidad, provisión, nuevas fuerzas, nuevos comienzos, liberación. En el nombre de Jesús, todo hueso seco, todo lo que está muerto, hoy cobre vida por el poder, por el aliento del Espíritu de Dios. Hablaré en fe. Mi casa es salva, es prosperada, bendecida en Cristo Jesús. Amén y amén. Aplauda fuerte a tu Señor.

0: ¿Sabías que bostezar enfría el cerebro? Galup y el Dakar Omar, de la Universidad de Arizona, encontraron que la frecuencia de bostezos varía con la estación del año, pues las personas bostezan menos cuando hace calor al aire libre, que es mayor la temperatura corporal, lo que podría deberse a que el bostezo serviría como un método para que el cerebro regule su temperatura. Los investigadores documentaron las veces que bostezaron 160 personas en invierno y en verano, en Arizona, con 80 personas para cada temporada. Encontraron que los participantes fueron más propensos a bostezar en el invierno en comparación con el verano, cuando la temperatura ambiente era igual o superior a la temperatura corporal. 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

0: Entra a su reposo. Entra a su descanso. Él es tu alivio. Él es tu medicina. Él es tu mejor amigo. Él es quien te creó, quien te dio forma con detalle.
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¿Dónde están los hijos de Dios?

0: atemorizados, pero no derrotados.
1: Brasil, 1950.
0: Julio Pérez, integrante de aquel seleccionado uruguayo, recordaba: los cronistas se dejaban impresionar por las goleadas de Brasil, pero no se daban cuenta que los rivales se achicaban. Y no era para menos, la tribuna, la multitud y todas esas cosas que pesaron en el ánimo de los españoles y los suecos permitieron las goleadas. Pero eso con nosotros no camina. El equipo nuestro juega bien y estaba integrado por hombres. Skoglund, jugador sueco, recuerda aquel partido contra Brasil.

0: cada vez que tocaba el balón, explotaban petardos a mi alrededor. Era como un campo minado. Roque Máspoli, integrante del seleccionado uruguayo, recuerda alguna de las hostilidades recibidas. Llegamos al Maracaná al mediodía y nos habían acercado unos colchones para descansar hasta la hora del partido. Pero el estadio no estaba totalmente terminado y por algunos huecos en las paredes del vestuario nos molestaban tirando petardos. Parecía que era la guerra y nosotros esquivábamos las granadas. Sin duda, un contrincante atemorizado representa una presa fácil. Hay circunstancias en la vida y ante las cuales hemos visto a muchos caer, que se presentan como verdaderos enemigos infranqueables, terriblemente atemorizadores. Sin embargo, ante tales circunstancias, podemos escuchar la voz de Dios diciendo: no tengas miedo, pues yo estoy contigo. No temas, pues yo soy tu Dios. Yo te doy fuerzas, yo te ayudo, yo te sostengo con mi mano victoriosa. Y los que luchan contra ti quedarán completamente exterminados.
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0: y entrará el Rey de Gloria. 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
1: ¡Entraré!

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3: Uruguay 1930.
4: Aunque parezca increíble, allá por 1930 la figura del entrenador de fútbol estaba un poco devaluada. Tanto es así que el director técnico del seleccionado argentino, Francisco Golazar, fue al Uruguay como una mera figura decorativa, ya que las decisiones más importantes eran tomadas por los dirigentes o por los mismos jugadores. Incluso los dirigentes fueron los que seleccionaron a los futbolistas que defenderían los colores albicelestes en el primer mundial. La formación del equipo era decidido en conjunto, claro, los dirigentes con los jugadores más experimentados. Es claro cómo esta realidad ha ido cambiando con el correr del tiempo. Hoy solo un tonto se negaría a reconocer el valor de un director técnico. Gran porcentaje de la responsabilidad en el rendimiento del equipo recae en la capacidad del DT. De aquí la importancia de contar no solo con uno, sino con el mejor DT. La Biblia dice, los necios piensan, Dios no existe, pero son gente corrompida, todo lo que hacen es odioso, ninguno de ellos hace lo bueno. Dios desde el cielo mira a hombres y mujeres, busca a alguien inteligente que lo reconozca como Dios. Aunque parezca increíble para muchos hoy, Dios es una mera figura decorativa. Reconoce su importancia para tu vida y empezá a disfrutar de una victoria asegurada.
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0: De una gota se forma el océano, de un grano de arena las costas, de un pequeño cambio de nuestros hábitos puede surgir un cambio global. 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
2: Dormirse en los laureles.
3: España 1982.
2: El hasta entonces último campeón del mundo, Argentina, fue eliminado del campeonato tempranamente en la segunda fase a manos de Italia primero, y la estocada final se la dio Brasil el 2 de julio. Al igual que en el 58, los argentinos pecaron de engreídos y concurrieron al campeonato creyéndose que lograrían nuevamente el título. Así lo reconocería Osvaldo César Ardiles, integrante del plantel argentino del 78 y del 82. Creíamos que éramos los mismos del 78, y no lo fuimos. Salimos de la Argentina pensando que volveríamos con la Copa, pero en España no hicimos lo necesario para ello. Diego Maradona confirmaba lo dicho por Ardiles: llegamos a España para jugar el Mundial 82 con la idea de que ya habíamos ganado la Copa. Solo que nos olvidábamos un detalle: para ganar, primero hay que jugar. Tal vez porque pensamos que la cosa había andado bien en el 78 y mejor todavía en el 79, creíamos que ya estábamos hechos y que era fácil. Definitivamente, los premios se obtienen no por los antecedentes que tengamos, sino por nuestro desempeño real a la hora de jugar. Hay una correspondencia directa e inevitable entre el premio y el desempeño, como si también una clara tendencia natural a dormirse en los laureles. Por eso el apóstol Pablo señalaba y advierte a quienes participan en la carrera de la vida: pues bien, corran ustedes de tal modo que reciban el premio.
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hermanos míos. Fortaleceos en el Señor y en el poder de su fuerza. Porque no luchamos contra carne ni sangre, sino contra principados, potestades y gobernadores de las tinieblas de este siglo. Por tanto, tomad toda la armadura de Dios, para que podáis resistir en el día malo, y habiendo acabado todo, estar firmes. Ceñid vuestros lomos con la verdad, vestíos con la coraza de justicia, calzad vuestros pies con el apresto del Evangelio de la paz. Sobre todo, tomad el escudo de la fe con que podáis apagar los dardos de fuego del maligno. Tomad el yelmo de la salvación y la espada del Espíritu, que es la palabra de Dios. Orad en todo tiempo, con toda oración y súplica en el Espíritu, y no retrocedáis, porque el que está en vosotros es mayor el que está

Mira adelante. La promesa te espera. El enemigo tiembla. Tú estás de pie.

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1: ¿Y quién no ha soñado con encontrar un tesoro escondido? La idea de riquezas ocultas ha intrigado a la humanidad por siglos. Se han contado innumerables historias sobre cofres enterrados, lingotes de oro perdidos y botines esperando ser descubiertos. Los cazadores de tesoros han formado comunidades enteras viajando por el mundo, investigando pistas y explorando terrenos en busca de la gran fortuna. Pero ¿y si te dijera que podrías estar viviendo sobre un tesoro sin siquiera saberlo? Un ejemplo clásico

con hallazgos sorprendentes en distintas partes del mundo. Hace poco, en Medio Oriente, un hombre descubrió 28 kilos de joyas de plata escondidos en tinajas de barro justo debajo del suelo de su casa. Un tesoro que había permanecido oculto por más de 1500 años. Esto nos hace pensar, ¿cuántos tesoros más podrían estar escondidos en lugares insospechados? Imagina esta situación. Compras una casa antigua con la intención de restaurarla y un día limpiando una parte escondida de la casa, como puede ser el ático, encuentras una vieja nota clavada en una viga y al abrir esa nota lees: he decidido enterrar mi riqueza para algún futuro dueño de esta casa. Encontrarás más de $1.000.000 en efectivo, bonos y monedas de oro enterradas en el patio trasero. Camina 3 pasos desde el límite de la propiedad y comienza a cavar aproximadamente 1 metro de profundidad. ¿Cómo reaccionarías a esta propuesta o a este descubrimiento? Ante una situación así, ¿qué harías? ¿Ignorarías la nota y seguirías con tu día como si no pasara nada? ¿La tirarías pensando que es una broma? ¿O saldrías corriendo con una pala para excavar lo antes posible? Lo más probable es que no perderías ni un segundo. Buscarías un mapa, tomarías las herramientas necesarias y te lanzarías en la búsqueda del tesoro sin dudarlo. Después de todo, ¿quién dejaría pasar una oportunidad así? Pero aquí está lo interesante. Hay un tesoro mucho más valioso y accesible que está al alcance de todos. Un tesoro que cambia vidas, que transforma corazones y que tiene un valor incalculable. ¿Cuál es ese tesoro? Ese tesoro es la sabiduría. La sabiduría es el tesoro más grande. El rey Salomón, conocido como el hombre más sabio de la historia, lo entendió perfectamente. Cuando Dios le dio la oportunidad de pedir cualquier cosa, él no eligió riquezas, ni fama, ni poder. Su petición fue muy clara. Señor, dame sabiduría y ciencia para gobernar a tu pueblo. ¿Qué hizo Dios? Dios le concedió ese deseo y gracias a ello, Salomón gobernó con justicia y escribió el libro de Proverbios, donde nos invita a buscar la sabiduría como un tesoro escondido. Proverbios, capítulo 2, versos 4 al 6, dice: si como a la plata la buscares y la escudriñares como a tesoros, entonces entenderás el temor de Jehová y hallarás el conocimiento de Dios, porque Jehová da la sabiduría. La sabiduría no es solo un concepto abstracto, es la clave para tomar decisiones correctas, para vivir con discernimiento y para encontrar el verdadero significado de la vida. Mientras algunos se enfocan en acumular bienes materiales, la verdadera riqueza está en vivir con sabiduría, porque al final hay una gran diferencia entre alguien que sabe cómo ganarse la vida y alguien que sabe cómo vivirla bien. Tenemos que tener un compromiso en esta búsqueda, porque no llega así como si nada, o por casualidad. Entonces, tengamos en claro esta advertencia importante. La sabiduría no es para curiosos, sino para comprometidos. No es suficiente con desearla. Hay que buscarla con dedicación, tal como haría alguien que sabe que un cofre de oro está enterrado en su patio.

El escritor de Hebreos nos dice que solo los que practican el discernimiento pueden diferenciar el bien del mal. En otras palabras, la sabiduría no es solo escuchar consejos, sino ponerlos en práctica. Como aprender a tocar un instrumento. Puedes leer teoría, ver tutoriales, pero si no practicas, nunca dominarás la música. La sabiduría funciona de la misma manera. Hay que ejercitarla, practicarla y aplicarla en la vida cotidiana. Salomón comenzó su reinado con humildad, pidiendo sabiduría, aplicándola en cada decisión, pero con el tiempo se dejó llevar por sus deseos y abandonó su búsqueda de la sabiduría. ¿Cuál fue el resultado? Bueno, el resultado fue catastrófico. Terminó su vida en desobediencia, desilusión y depresión. Esto nos deja una lección crucial. No basta con empezar bien, hay que perseverar. Y buscar la sabiduría no es algo de un día. Es una decisión de vida. Para encontrar la sabiduría necesitamos entrenar nuestro corazón para escuchar la voz correcta. ¿Cómo? Sí. Salomón pidió un corazón entendido. Un corazón entendido. Lo que literalmente significa un corazón que escucha. Esto es clave. Porque hoy en día hay demasiadas voces compitiendo unas con otras por llamarnos la atención. Publicidad, redes sociales, noticias, todos nos dicen cómo debemos vivir, pero ¿estamos escuchando la voz correcta? Es como la historia de un indio nativo americano que caminaba por Nueva York. Iba con un amigo. En medio del ruido de la ciudad, se detuvo y dijo: escucho un grillo. Su amigo se rió diciendo que era imposible. Pero este nativo se acercó a una grieta en la acera y sacó un pequeño grillo escondido. Lo escuché porque mi oído está entrenado para ello, explicó. Luego soltó una moneda al suelo y varias personas se dieron vuelta de inmediato. ¿Ves? Sus oídos están entrenados para escuchar el dinero. Ahora, la pregunta es, ¿para qué estás entrenando tu corazón? ¿Para el ruido del mundo o para la voz de Dios? La historia de Salomón nos deja claro que la sabiduría es un tesoro que vale la pena buscar. No es para los que la desean de manera superficial, sino para los que la buscan con verdadera intención. Así que, si quieres encontrar este tesoro, empieza por afinar tu oído para escuchar a Dios. Sintoniza tu corazón con su voz y pon en práctica lo que aprendas. Porque la verdadera riqueza no está en lo que poseemos, sino en cómo vivimos. ¿Y tú, amigo querido, amiga querida? ¿Vas a excavar en busca de este tesoro o dejarás que pase desapercibido bajo tus pies?

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Yo sé que cada año es un reto, por eso quiero dedicar esta canción a cada uno de ustedes, deseando que Dios nos ayude a dar lo mejor de nosotros. Dice así.

0: y marea.
1: México 1970.
0: Es un gran galardón como artífice del máximo goleador del torneo mundial.
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6: Juan Manuel Aval Medina dijo que la interna que estamos dando en el peronismo me parece vergonzosa. El politólogo y ex jefe de gabinete de ministros de la Nación abordó el clima interno del peronismo tras el banderazo en Parque Lezama. Criticó la dinámica de disputas y defendió la necesidad de un debate de ideas.
7: A ver, es público, yo tuve, tengo diferencias con Cristina,
8: sí.
7: La enfrenté en momentos que tenía muchísimo poder,
8: sí.
7: Me pareció que tenía que estar. Uh-huh. El acto no me gustó el discurso de Máximo para nada, fue muy internista, pegándole a Axel, la verdad que no comparto todo eso,
8: sí.
7: Pero bueno, yo creí que había que estar, yo tenía que estar ahí, más que nada por el primer año de ese momento de ella, ¿no?
8: Y ese punto que es como agarrarse la cabeza, de acá no salimos más, digo, porque vas en un acto por una proclama.
7: Sí.
8: Concreta, pero después cuando estás arriba del escenario, ese acto.
7: La interna que estamos teniendo me parece vergonzosa, me parece que esto que estemos discutiendo con el país está atravesando una situación hiper difícil, más allá de las alegrías que estamos teniendo por otro tema, es el futbolístico los últimos días, digamos, sabemos cómo está viviendo la gente, nadie, cada vez cuesta más llegar a fin de mes, lo difícil que está todo, un gobierno que está destruyendo lo que a mí me toca, ¿no? La universidad pública, la ciencia, la tecnología, estar en una discusión interna así me parece muy, muy poco serio para el peronismo. Me da vergüenza.
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6: Locutor y especialista en comunicación institucional es Fabián Fernández, el nuevo secretario de prensa. Luego de anunciarlo el gobierno, destacó sus antecedentes de paso como gerente de comunicación en YPF y su trayectoria en radio y televisión. Fabián Fernández, locutor nacional y especialista en

0: Comunicación Institucional fue designado como nuevo secretario de Comunicación y Prensa de la Nación. El nombramiento fue confirmado por el jefe de gabinete, Manuel Adorni, a través de su cuenta de X, donde le dio la bienvenida.
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2: Deportes.
0: Estamos presenciando la historia. Récord Guinness homologó 4 marcas de Messi en el Mundial. Estamos presenciando la historia. El capitán argentino volvió a marcar hitos en su exitosa campaña. Lionel Messi fue otra vez la gran figura de la selección argentina y marcó el doblete en la victoria 2-0 ante Austria, que clasificó al equipo dirigido por Lionel Scaloni a 16avos de final del Mundial 2026 y lo dejó como líder del Grupo J. Además, el crack rosarino se convirtió en el máximo goleador en la historia de las Copas del Mundo. Por si fuera poco, el capitán albiceleste batió 4 récords Guinness.
1: Hasta aquí.
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3: ¿Sabías por qué nos resfriamos más en invierno? El moco que hay en nuestro tracto respiratorio es el encargado de protegernos de los virus y bacterias responsables de resfriados, catarros y gripes. Los encargados de mover este moco son los cilios, que llevan hasta el estómago, la nariz y la boca para que sea expulsado por vía fecal, estornudos o esputo. Pues cuando nuestro cuerpo se expone a ambientes fríos o a bajas bruscas de temperaturas, los cilios reducen su velocidad, permitiendo así que los invasores tengan tiempo de pasar a través del moco y nos infecten. 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
4: Hola, hola. Muy buenas a todos. Gracias por estar ahí una vez más en este espacio de reflexión. Hoy quiero hablarte de algo que muchas veces pasamos por alto. Algo que puede cambiar completamente la forma en que nos vemos a nosotros mismos y también cómo percibimos a los demás. La pregunta es, ¿qué es lo que Dios realmente valora en nosotros? ¿Será nuestro talento? ¿Será nuestra inteligencia? ¿Será nuestra imagen? Bueno, hoy vamos a descubrir juntos que Dios mira algo muy distinto a lo que mira el mundo.
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4: Vivimos en una sociedad que da mucha importancia a lo exterior. La ropa que llevamos, cómo hablamos, lo que publicamos en nuestras redes sociales, nuestros logros. Pero sabes, Dios no se deja impresionar por nada de eso, porque Él mira el corazón. Esta es una lección importante que aprendemos de David, que cuando su familia misma lo desechó o no creía en él, no lo tenía en cuenta, no le daba valor. Esto lo vemos claramente cuando el profeta Samuel viene a la casa de Isaí. Era una reunión especial. El profeta principal de la nación de Israel visita tu casa, tu hogar, haces una reunión familiar lleva a cabo una reunión de familia y a vos no te invitan, no te dicen, mirá que está el profeta, mirá que vino el pastor o el hombre de Dios, va a venir a compartir algo importante. No lo tuvieron en cuenta, lo dejaron allí en el campo con las ovejitas. Pero a pesar de que la familia no creía en él, no lo tenía en cuenta, no estaban valorando lo que Dios había puesto en el corazón de este muchacho, Dios sí, porque Dios miraba el corazón. Cuando el profeta Samuel comienza a mirar quién podría ser el próximo rey de Israel, pone primeramente su mirada en Eliab,

que era el hermano mayor de David. Parecía, tenía porte de rey. Pero ahí es donde Dios declara esta palabra poderosa que llena nuestros corazones, que edifica nuestras vidas, que hasta el día de hoy sigue resonando en nuestros corazones, y es: no mires, Samuel, lo grande de su estatura, ni no te dejes impresionar, porque yo no miro lo que mira el hombre, sino que yo miro el corazón, le dijo. Sí, Dios mira el corazón. Él no se fija en tu apariencia, ni en tu cuenta bancaria, ni en tus títulos. Él ve lo que nadie más ve, lo que eres, lo que hay en tu corazón. ¿Quién sos cuando estás solo? Lo que sientes, lo que sueñas, lo que temes. ¿No te parece reconfortante? Dios te conoce de verdad y aún así te ama profundamente. Porque los talentos o tus logros no definen tu valor. A veces pensamos, bueno, lo que pasa es que yo no tengo grandes dones, o otros son más talentosos que yo, tienen más posibilidades, tienen contactos, tienen dinero, están en una mejor posición que la mía. Pero la verdad es que a Dios no le interesa si tocas bien algún instrumento musical, si predicas como un ángel o si tienes miles de seguidores en tus redes sociales. Lo que Él busca es un corazón dispuesto, sensato, humilde. Y no importa si tus habilidades tal vez son pequeñas. Pequeñas, no importa. Lo que importa es cómo usás eso que tenés. Y sobre todo, desde qué lugar de tu corazón lo haces. Lo haces con amor para Dios, en gratitud, en agradecimiento por lo que Él ha hecho en tu vida. Esto es muy fuerte lo que te voy a decir. Dios prefiere un corazón sincero a una vida perfecta. Es muy fuerte, pero es real. Dios prefiere a alguien que se equivoca, que tropieza, pero que vuelve a Él con humildad. Prefiere a esa persona, a aquella persona que hace todo bien, pero que no lo busca con sinceridad. Es fácil caer en la trampa de la perfección. Sin embargo, Dios no quiere robots perfectos. Quiere hijos e hijas que le amen de verdad, que le busquen, aunque caigan, que confíen en su misericordia. Amigo, amiga, ¿te animás a confiar en Dios y a creer que te quiere tal como eres, con tus luchas, con tus imperfecciones y con todo? Mas Dios muestra su amor para con nosotros en que, siendo aún pecadores, Cristo murió por nosotros. No es nuestra perfección, es el amor de Dios hacia un corazón que se entrega a Él. La religión es diferente a Dios. La religión mira la imagen. Dios mira el corazón, nuestra relación con Él. Incluso a veces dentro de las iglesias se cuida más la apariencia que el interior. Se puede aprender espiritualidad sobre muchas cosas, cumplir normas, pero todo esto no tiene sentido si no hay una relación real con el Señor. La religión puede centrarse en lo exterior, pero Dios, Él va al corazón. Él quiere conocerte íntimamente, caminar contigo, hablarte, escucharte. Quiere una relación, no una fachada. ¿Qué estás cultivando en este tiempo? ¿Una imagen o una relación profunda con Dios? La religión cae en este tipo de percepción equivocada porque el mundo es así. El mundo nos presiona constantemente para que encajemos en los moldes que están establecidos. Nos dice que para valer, por ejemplo, hay que tener éxito, hay que ser admirados, hay que destacar, etcétera, etcétera, etcétera. Pero eso no es lo que Dios dice. Él nos invita a vivir de forma distinta. No dejes que el mundo imponga sus estándares sobre ti. Él quiere que camines con libertad, con autenticidad y sobre todo con un corazón alineado a Él. ¿A quién estás escuchando más? ¿Al mundo o a Dios? Yo quiero dejarte esta verdad. Dios te ve, te conoce y valora lo que hay en tu corazón más que cualquier otra cosa. No se trata de ser el mejor, ni el más santo, ni el más perfecto. Se trata

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4: Maximiliano Puyaro, gobernador de Santa Fe, dijo que si Manuel Adorni fuera funcionario mío, ya no estaría desde hace rato en su cargo. El jefe provincial cuestionó con dureza la continuidad del jefe de gabinete en el gobierno nacional, sin embargo, rechazó los pedidos de censura y sostuvo que la decisión final debe tomarla el presidente Javier Milei.
5: Tengo una buena relación, diría, con casi todos, más allá de las diferencias ideológicas. Y a mí me pone contento que venga el presidente al Día de la Bandera, que yo pueda dar mi discurso y marcar algunas diferencias ideológicas y de gestión, y que el presidente venga y también dé otra mirada, pero que el monumento nos reúna. A veces me cuesta entender por qué desde el kirchnerismo me critican que tengo buena relación con el gobierno nacional, porque también tengo buena relación con el peronismo en la legislatura de la provincia de Santa Fe. Yo le digo, si fuese un funcionario de mi gobierno el que estaría en la situación de Adorni, no estaría ya en el gobierno desde hace mucho tiempo. Por lo menos le hubiese exigido, antes de hacerlo renunciar, que vaya y que muestre toda la documentación ante la justicia, y si la justicia lo absuelve, continúa en su cargo, y si la justicia lo imputa, por supuesto que dará un paso al costado, ni hablar si es condenado. Digo, bien, si la imputación tiene solidez. Pero eso es lo que hubiese hecho yo. Pero entiendo que el presidente, el gobernador y el intendente es el que pone y saca a los funcionarios.
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4: La confianza en el gobierno creció en junio según el índice de la Universidad de Itela. El estudio mensual reflejó el primer repunte del año en la evaluación de la ciudadanía sobre la gestión del presidente Javier Milei luego de meses de caída. El índice de confianza en el gobierno en junio de 2026 mostró un aumento del 3,9% respecto de mayo, marcando el primer repunte del año tras varios meses de caída. El indicador y la

0: elaborado por la Escuela de Gobierno de la Universidad Torcuato de Itela desde 2001, se ubicó en el 2,07 puntos sobre la escala de 0 a 5, una cifra que, aunque supera los registros recientes, todavía implica una caída del 11,4% en la comparación interanual.
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2: Deportes.
0: Hay alarma en la selección argentina por la lesión del Cuti Romero, que fue reemplazada por Nicolás Otamendi por un dolor en la rodilla. El defensor central dejó el campo a los 55 minutos por una molestia en la pierna derecha, en la misma zona que se lesionó antes del Mundial. La selección argentina afrontó su segundo compromiso en el Mundial 2026 contra Austria en el Dallas Stadium por la fecha 2 del Grupo J, tras el debut exitoso ante Argelia de la mano de Leo Messi. El capitán volvió a anotar un doblete para convertirse en el máximo artillero en la historia de la Copa del Mundo. Pero el dato de preocupación llegó en la línea de fondo, ya que Cristian Cuti Romero debió abandonar el campo tras manifestar molestias en la pierna derecha.
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1: ¿Y quién no ha soñado con encontrar un tesoro escondido? La idea de riquezas ocultas ha intrigado a la humanidad por siglos. Se han contado innumerables historias sobre cofres enterrados, lingotes de oro perdidos y botines esperando ser descubiertos. Los cazadores de tesoros han formado comunidades enteras viajando por el mundo, investigando pistas y explorando terrenos en busca de la gran fortuna. Pero ¿y si te dijera que podrías estar viviendo sobre un tesoro sin siquiera saberlo? Un ejemplo clásico es la historia de un robo que ocurrió en el año 1881 en Estados Unidos. Un grupo de ladrones asaltó un carruaje que viajaba rumbo a California y logró escapar con lo que hoy equivaldría a $1,000,000. Sin embargo, después de un tiroteo con las autoridades, todos estos forajidos murieron, pero el botín nunca se encontró. Durante décadas, cientos de personas han intentado hallar el tesoro, pero sigue desaparecido en algún rincón de Arizona. Ocurre lo mismo con hallazgos sorprendentes en distintas partes del mundo. Hace poco, en Medio Oriente, un hombre descubrió 28 kilos de joyas de plata escondidos en tinajas de barro justo debajo del suelo de su casa. Un tesoro que había permanecido oculto por más de 1500 años. Esto nos hace pensar, ¿cuántos tesoros más podrían estar escondidos en lugares insospechados? Imagina esta situación. Compras una casa antigua con la intención de restaurarla y un día limpiando una parte escondida de la casa, como puede ser el ático, encuentras una vieja nota clavada en una viga y al abrir esa nota lees: he decidido enterrar mi riqueza para algún futuro dueño de esta casa. Encontrarás más de $1,000,000 en efectivo, bonos y monedas de oro enterradas en el patio trasero. Camina 3 pasos desde el límite de la propiedad y comienza a cavar aproximadamente 1 metro de profundidad. ¿Cómo reaccionarías a esta propuesta,

0: Ante una situación así, ¿qué harías? ¿Ignorarías la nota y seguirías con tu día como si no pasara nada? ¿La tirarías pensando que es una broma? ¿O saldrías corriendo con una pala para excavar lo antes posible? Lo más probable es que no perderías ni un segundo. Buscarías un mapa, tomarías las herramientas necesarias y te lanzarías en la búsqueda del tesoro sin dudarlo. Después de todo, ¿quién dejaría pasar una oportunidad así? Pero aquí está lo interesante. Hay un tesoro mucho más valioso y accesible que está al alcance de todos. Un tesoro que cambia vidas, que transforma corazones y que tiene un valor incalculable. ¿Cuál es ese tesoro? Ese tesoro es la sabiduría. La sabiduría es el tesoro más grande. El rey Salomón, conocido como el hombre más sabio de la historia, lo entendió perfectamente. Cuando Dios le dio la oportunidad de pedir cualquier cosa, él no eligió riquezas, ni fama, ni poder. Su petición fue muy clara. Señor, dame sabiduría y ciencia para gobernar a tu pueblo. ¿Qué hizo Dios? Dios le concedió ese deseo. Y gracias a ello, Salomón.
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5: Facundo Jones Wallace se encuentra actualmente en huelga de hambre líquida desde finales de abril de 2026 y a fines de julio de 2026 la protesta se intensificó con una huelga seca, sin líquidos, lo que provocó una grave descompensación en su salud y su traslado de urgencia al Hospital Santa Teresita, siendo devuelto posteriormente al penal tras la observación médica. Al respecto se refirió Gustavo Franquet, abogado de Jones Wallace.
6: Sí, usted lo describió bastante claramente. Facundo está en huelga de hambre desde fines de abril, del 27 de abril. O sea, ya lleva mucho tiempo, ha bajado muchísimo peso. La fiscalía presentó una apelación, confuso todo eso, pero presentó una apelación. Y entonces él el 15 de junio comenzó a no ingerir líquidos. Una huelga de hambre seca que se conoce, no ingería líquidos. Hay que decir que el 21, o sea, del 15 hasta el lunes hasta el 21, que fue domingo, el 21 él fue llevado al hospital de Rawson, Santa Teresita, creo que se llama, donde se verificaron las condiciones en que estaba. O sea, contrariando el sentido común, la percepción de los sentidos que cualquier persona normal de Argentina, incluso de la Patagonia, puede tener, insisten en, la palabra es inventar el fantasma del terrorismo mapuche, por intereses políticos determinados. Cosa que no se sostiene, no existe el terrorismo mapuche, cualquiera puede saber. Las acciones que la fiscalía dice estar investigando son acciones del momento ese que usted mencionó, aquel momento donde se produjo la desaparición, el asesinato, la muerte, lo como se quiera llamar, de Santiago Maldonado, el asesinato a sangre fría, con armas de guerra, de este chico Nahuel, de Rafael Nahuel, el asesinato de...
2: Información general.
6: De Elías Garay, etcétera, etcétera, etcétera.
2: Información general.
5: Kicillof se pliega a otras provincias para reclamar fondos y denunciar que Luis Caputo le frena obras, mientras que Corrientes, Santa Fe y Chaco se estarán reuniendo para plantear la caída en la coparticipación. Buenos Aires le pide al ministro de Economía que autorice la solicitud de créditos internacionales. El gobierno de la provincia de Buenos Aires denunció en las últimas horas que el ministro de Economía de la Nación, Luis Caputo, bloqueó el financiamiento de obras de créditos internacionales que la gestión de Axel Kicillof tiene comprometidos con distintos organismos, pero que su ejecución requiere el aval de la gestión de Javier Milei. El pedido va en consonancia con lo que el jueves van a plantear los gobernadores de Corrientes, Chaco y Santa Fe.
2: Deportes.
5: Los dos goles históricos de Cristiano Ronaldo ante Uzbekistán en el Mundial 2026. El registro único que logró y el festejo tras las críticas.

0: El capitán abrió la cuenta a los 5 minutos y estiró la diferencia a los 38. Es el único futbolista que marcó en 6 Copas del Mundo distintas. El empate 1-1 contra República Democrática del Congo había desatado una tormenta perfecta en Portugal. Las declaraciones de algunos jugadores sobre el rol de Cristiano Ronaldo en el equipo se tradujeron como críticas a la leyenda. En medio de las tensiones, el futbolista de 41 años colmó las aguas primero con un mensaje en redes sociales y luego habló en la cancha.
1: Hasta aquí.
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2: ¿Y quién no ha soñado con encontrar un tesoro escondido? La idea de riquezas ocultas ha intrigado a la humanidad por siglos. Se han contado innumerables historias sobre cofres enterrados, lingotes de oro perdidos y botines esperando ser descubiertos. Los cazadores de tesoros han formado comunidades enteras viajando por el mundo, investigando pistas y explorando terrenos en busca de la gran fortuna. Pero ¿y si te dijera que podrías estar viviendo sobre un tesoro sin siquiera saberlo? Un ejemplo clásico es la historia de un robo que ocurrió en el año 1881 en Estados Unidos. Un grupo de ladrones asaltó un carruaje que viajaba rumbo a California y logró escapar con lo que hoy equivaldría a $1,000,000. Sin embargo, después de un tiroteo con las autoridades, todos estos forajidos murieron, pero el botín nunca se encontró. Durante décadas, cientos de personas han intentado hallar el tesoro, pero sigue desaparecido en algún rincón de Arizona. Ocurre lo mismo con hallazgos sorprendentes en distintas partes del mundo. Hace poco, en Medio Oriente, un hombre descubrió 28 kilos de joyas de plata escondidos en tinajas de barro justo debajo del suelo de su casa. Un tesoro que había permanecido oculto por más de 1500 años. Esto nos hace pensar, ¿cuántos tesoros más podrían estar escondidos en lugares insospechados? Imagina esta situación. Compras una casa antigua con la intención de restaurarla y un día limpiando una parte escondida de la casa, como puede ser el ático, encuentras

una vieja nota clavada en una viga y al abrir esa nota lees: he decidido enterrar mi riqueza para algún futuro dueño de esta casa. Encontrarás más de $1.000.000 en efectivo, bonos y monedas de oro enterradas en el patio trasero. Camina 3 pasos desde el límite de la propiedad y comienza a cavar aproximadamente 1 metro de profundidad. ¿Cómo reaccionarías a esta propuesta o a este descubrimiento? Ante una situación así, ¿qué harías? ¿Ignorarías la nota y seguirías con tu día como si no pasara nada? ¿La tirarías pensando que es una broma? ¿O saldrías corriendo con una pala para excavar lo antes posible? Lo más probable es que no perderías ni un segundo. Buscarías un mapa, tomarías las herramientas necesarias y te lanzarías en la búsqueda del tesoro sin dudarlo. Después de todo, ¿quién dejaría pasar una oportunidad así? Pero aquí está lo interesante. Hay un tesoro mucho más valioso y accesible que está al alcance de todos. Un tesoro que cambia vidas, que transforma corazones y que tiene un valor incalculable. ¿Cuál es ese tesoro? Ese tesoro es la sabiduría. La sabiduría es el tesoro más grande. El rey Salomón, conocido como el hombre más sabio de la historia, lo entendió perfectamente. Cuando Dios le dio la oportunidad de pedir cualquier cosa, él no eligió riquezas, ni fama, ni poder. Su petición fue muy clara: Señor, dame sabiduría y ciencia para gobernar a tu pueblo. ¿Qué hizo Dios? Dios le concedió ese deseo, y gracias a ello, Salomón gobernó con justicia y escribió el libro de Proverbios, donde nos invita a buscar la sabiduría como un tesoro escondido. Proverbios, capítulo 2, versos 4 al 6, dice: si como a la plata la buscares y la escudriñares como a tesoros, entonces entenderás el temor de Jehová y hallarás el conocimiento de Dios, porque Jehová da la sabiduría. La sabiduría no es solo un concepto abstracto, es la clave para tomar decisiones correctas, para vivir con discernimiento y para encontrar el verdadero significado de la vida. Mientras algunos se enfocan en acumular bienes materiales, la verdadera riqueza está en vivir con sabiduría, porque al final hay una gran diferencia entre alguien que sabe cómo ganarse la vida y alguien que sabe cómo vivirla bien. Tenemos que tener un compromiso en esta búsqueda, porque no llega así como si nada, o por casualidad. Entonces, tengamos en claro esta advertencia importante: la sabiduría no es para curiosos, sino para comprometidos. No es suficiente con desearla. Hay que buscarla con dedicación, tal como haría alguien que sabe que un cofre de oro está enterrado en su patio. El escritor de Hebreos nos dice que solo los que practican el discernimiento pueden diferenciar el bien del mal. En otras palabras, la sabiduría no es solo escuchar consejos, sino ponerlos en práctica. Como aprender a tocar un instrumento. Puedes leer teoría, ver tutoriales, pero si no practicas, nunca dominarás la música. La sabiduría funciona de la misma manera. Hay que ejercitarla, practicarla y aplicarla en la vida cotidiana. Salomón comenzó su reinado con humildad, pidiendo sabiduría, aplicándola en cada decisión, pero con el tiempo.
se dejó llevar por sus deseos y abandonó su búsqueda de la sabiduría. ¿Cuál fue el resultado? Bueno, el resultado fue catastrófico. Terminó su vida en desobediencia, desilusión y depresión. Esto nos deja una lección crucial. No basta con empezar bien, hay que perseverar. Y buscar la sabiduría no es algo de un día. Es una decisión de vida. Para encontrar la sabiduría necesitamos entrenar nuestro corazón para escuchar la voz correcta. ¿Cómo? Sí. Salomón pidió un corazón entendido. Un corazón entendido, lo que literalmente significa un corazón que escucha. Esto es clave. Porque hoy en día hay demasiadas voces compitiendo unas con otras por llamarnos la atención. Publicidad, redes sociales, noticias, todos nos dicen cómo debemos vivir, pero ¿estamos escuchando la voz correcta? Es como la historia de un indio nativo americano que caminaba por Nueva York. Iba con un amigo. En medio del ruido de la ciudad, se detuvo y dijo: "Escucho un grillo". Su amigo se rió diciendo que era imposible. Pero este nativo se acercó a una grieta en la acera y sacó un pequeño grillo escondido. "Lo escuché porque mi oído está entrenado para ello", explicó. Luego soltó una moneda al suelo y varias personas se dieron vuelta de inmediato. ¿Ves? Sus oídos están entrenados para escuchar el dinero. Ahora, la pregunta es, ¿para qué estás entrenando tu corazón? ¿Para el ruido del mundo o para la voz de Dios? La historia de Salomón nos deja claro que la sabiduría es un tesoro que vale la pena buscar. No es para los que la desean de manera superficial, sino para los que la buscan con verdadera intención. Así que, si quieres encontrar este tesoro, empieza por afinar tu oído para escuchar a Dios. Sintoniza tu corazón con su voz y pon en práctica lo que aprendas. Porque la verdadera riqueza no está en lo que poseemos, sino en cómo vivimos. ¿Y tú, amigo querido, amiga querida? ¿Vas a excavar en busca de este tesoro o dejarás que pase desapercibido bajo tus pies?

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1: Si te encuentras afligido, te traigo la solución para sanar las heridas que tienes.

somos un accidente. No somos una casualidad de la historia. Somos tu poema, escrito con tu propia mano. Declaramos que ningún error del pasado puede borrar lo que tú ya decidiste. Hoy abrazamos nuestra asignación y caminamos hacia nuestro gran destino.

Yo declaro que el aceite del Espíritu Santo sana toda herida emocional ahora. Yo declaro que la paz de Dios monta guardia sobre los corazones de mi familia. El tiempo de la tristeza ha terminado, el tiempo de la restauración ha llegado.

0: abrazo del Padre te ha rodeado, las heridas han sido selladas. Sal de su presencia con la sonrisa de quien se sabe profundamente amado. No hay más lamento, solo la paz que sobrepasa todo entendimiento. Queda sellado por la fuente de consuelo.
1: Seguid la paz con todos y la santidad, sin la cual nadie verá al Señor.

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4: La legislatura de la Ciudad de Buenos Aires aprobó la ley 6.961, conocida como la ley antitrapitos. Al respecto se refirió Jorge Macri, jefe de gobierno de la Ciudad de Buenos Aires, quien dijo que la ley antitrapitos era un reclamo fuerte de los vecinos.
5: Es importante, la gente entre que se da cuenta que su estándar de vida no aguanta y no puede ajustar algunas cosas, empieza a endeudarse para cuando se da cuenta. Esto de patearla para adelante se transforma en una bola de nieve y nosotros tratamos de dar una solución. Ahí creo, los macronúmeros, o sea, el equilibrio fiscal, el superávit, la estabilidad del dólar, o sea, que no estemos todos los días desesperados viendo cada 15 minutos, ¿no? Es como antes era, tengo que salir de casa, son los piquetes, tengo que ver cuál es el dólar del día. Lo primero es, hay un paraguas que es un proyecto de ley nacional que obliga a todos los gobiernos subnacionales a tener dispositivos para que la gente en calle no esté en la calle, pueda dormir en un lugar. Claro. Es un proyecto de ley presentado nada menos que por Grabois, o sea, de alguien del espacio de Axel. Pero asumo que coincide con la mirada. Después, además, ratificada, hay una ley provincial que vuelve a decir lo mismo. Hay un marco legal que obliga a la provincia a tener esos lugares.
6: Claro.
5: No los tienen.
6: Claro.
5: Entonces, la gente viene a buscar abrigo donde trata de conseguirlo. Entonces, si no cumplís con una responsabilidad, yo tengo derecho a reclamártelo. No hay una ventanilla o un sistema habitual de cómo cobrar, ¿no?
7: Claro.
5: Entonces, yo que voy a ir acumulando dato hasta que un día le presente una demanda. Le diré, mirá, yo tengo acumulado y la justicia dirá si corresponde o no. Pero yo no voy a hacer.
7: Así como la ciudad ha ido a reclamar a la justicia coparticipación a la nación. ¿Sí? Podría ir a la justicia a reclamarle a la provincia, claro, los servicios sociales que le presta
5: y
7: a bonaerenses.
5: Y son reclamos habituales, ¿eh? La Corte Suprema interviene un montón de veces en reclamos entre jurisdicciones que no son resueltos o entre provincias y nación que no son resueltos. Es una de las tareas que más habitualmente compromete a la Corte Suprema.
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4: Sorpresiva medida. Bullrich decidió cancelar el informe de gestión de Adorni previsto para el 2 de julio en el Senado. La noticia llega tan solo 12 días después de que el jefe de gabinete anunciara su presencia en el recinto y los motivos no están claros. Desde el entorno de la titular del bloque argumentan que fue a pedido de ella, mientras que cerca del funcionario dicen que la oposición no quería recibirlo y que están a disposición. Cuando en el recinto se está por tratar una interpelación en su contra con una eventual moción de censura, el jefe de gabinete Manuel Adorni canceló de manera sorpresiva el informe de gestión que tenía previsto brindar el próximo 2 de julio en el Senado.
1: Internacionales.
3: Internacionales.
4: Donald Trump aseguró que la OEA inspeccionará las instalaciones nucleares de Irán en el momento oportuno. El mandatario republicano aseguró que la Casa Blanca dispone de información que respalda su versión sobre los compromisos asumidos en Teherán. El presidente de Estados Unidos, Donald Trump, volvió a defender uno de los puntos más sensibles de la negociación con Irán al asegurar que el Organismo Internacional de Energía Atómica realizará inspecciones en el país persa y que sus verificaciones se llevarán a cabo cuando las condiciones sean adecuadas.
1: Hasta aquí.
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0: como Kuwaití viendo fútbol.
1: España 1982.
0: La única participación de Kuwait en una Copa del Mundo estuvo signada por un hecho insólito. Francia ganaba cómodo su partido por 3-1 el 21 de junio en Valladolid, cuando a los 35 minutos del segundo tiempo, Alain Griset convierte el cuarto gol aprovechando el estatismo de la defensa kuwaití. Entonces fue cuando el jeque kuwaití Fahid Al-Hamad, presidente de la Federación del Fútbol y del Comité Olímpico, además de ser hermano del jefe de Estado de Kuwait, ataviado con una túnica blanca y turbante al tono, con gestos enérgicos invadió la cancha con sus musculosos guardaespaldas para protestar por el gol que le habían convertido los franceses a su nación, debido a que sus jugadores aducían haber escuchado un silbato. Incluso el jeque amenazó al referí con retirar al equipo de la cancha. Luego de 10 minutos de discusión, donde incluso el prepotente dirigente kuwaití, según cuentan, llegó a amenazar al árbitro con una daga, se invalidó el gol y Fahid retornó a su asiento rodeado de policías. Finalmente el partido terminaría 4-1 a favor de los galos y se concretó la eliminación de Kuwait. Una vez finalizado el Mundial, el jeque recibió una multa de 25.000 francos suizos. La Biblia afirma, si se enojan, no pequen, no

0: Den la oportunidad al diablo, porque el hombre enojado no hace lo que es justo ante Dios. Y estaría de más hablar aquí sobre las consecuencias que esto tiene.
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0: ese amor inagotable en nuestras vidas. 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A ti te adoramos y te damos la honra y la gloria.
1: Sí, Jesús.
0: Alguien dígame.

Continuamos trabajando en Mateo capítulo 8, donde vemos una sanidad maravillosa que el Señor hace sobre un leproso, y comienza este pasaje diciendo una frase tan maravillosa, tan linda, y sobre eso nos vamos a centrar en esta oportunidad. Dice Mateo 8, verso 1, cuando descendió Jesús del monte, le seguía mucha gente. Cuando descendió Jesús del monte. ¿Y a dónde descendió Jesús? ¿A dónde descendió Jesús? ¿A dónde estaba la gente? ¿A dónde está la necesidad? ¿Dónde estaban los problemas? ¿Dónde habían necesitados? ¿Dónde? Bueno, inmediatamente baja y se encuentra con el leproso, que clama a él por un milagro, por sanidad. Y es ahí donde está el Señor, en la necesidad. Ahora, si estás atravesando un momento de necesidad, de dificultad, ahí a tu lado está Jesús, contigo. En los momentos difíciles, Él no está solo cuando las cosas están bien o cuando tal vez en la iglesia sientes ese mover del Espíritu poderoso que se te hacen, se te ponen los pelitos de punta y decís, ay, aquí está el Señor, sino cuando llorás, cuando sufrís, cuando hay frustración en tu corazón y no podés sentir tal vez esa emoción o ese sentimiento de la presencia de Cristo a tu lado, pero Él sigue estando allí. Es más, es en esos momentos donde Él más se acerca a nosotros, en el momento de la necesidad. Jesús desciende. Él está cerca de nosotros porque Él no es un Dios inaccesible. Ya lo mostró con su ministerio, con su vida. Él desciende del cielo para habitar entre nosotros, entre los hombres, y no solo que caminó aquí en la tierra y vivió, sino que ahora, por medio del Espíritu Santo, habita en nuestros corazones. Este es el misterio que está escondido por los siglos de los siglos, como dice Colosenses capítulo 2, Cristo en vosotros, esperanza de gloria. Cristo en nosotros. El deseo de Dios de vivir dentro de cada uno de nosotros, no solo de tener un encuentro exterior, sino Él quería vivir, tener una relación profunda, íntima, personal con cada uno de nosotros. Este era un misterio, ¿sí?, y que se pudo lograr cuando Cristo muere, resucita, y Él dice, a ustedes les conviene que yo me vaya porque cuando yo muera, resucite y me vaya, vendrá alguien, el Consolador, que va a estar con vosotros para siempre. Por eso es tan importante entender esto, que Jesús es un Dios cercano, no es un Dios inaccesible. Él entiende tu necesidad, Él entiende la situación por la que estás atravesando. Tal vez ni vos entendés qué te pasa, porque a veces las personas se sienten tan mal que no encuentran explicación por qué están como están, pero el Señor te conoce y Él quiere ayudarte. Él está ahí, cerca tuyo. Puh, qué contraste con aquellos que tal vez religiosos, que no se quieren acercar a la gente. He escuchado por ahí historias de algunos que dicen que no quieren que los toquen porque se contaminan con la gente. Bueno, Jesús no es así. Tal vez tenés esa imagen en tu mente y pensás que como hay siervos de Dios o ministros religiosos que son tan inaccesibles, que es tan difícil encontrarse con ellos o saludarlos, tal vez tocarlos, ¿sí?, pensás que con Dios es lo mismo, y no es así. Ni en los tiempos que Jesús vivió, ni ahora, mucho menos, porque Él vive dentro de nosotros. Y en los tiempos en que Jesús estuvo sobre la tierra, como dice esta palabra, Él desciende del monte y se acerca a la gente. ¿Recordás la historia cuando en un momento una mujer que tenía flujo de sangre toca el borde del manto de Jesús y Él siente que poder sale de Él y le pregunta a sus discípulos, ¿quién me tocó? Porque yo sé que sentí que poder salió de mí. Y los discípulos dicen, Señor, ¿qué estás preguntando? Todo el mundo te aprieta, está encima tuyo y
preguntás quién te toca. ¿Qué significa esto? Que Jesús no estaba en un lugar allá que rodeado de guardias, de seguridad y nadie se acercaba a él. No, él era accesible. Él estaba con multitudes, él estaba con una sola persona, con un maestro de la ley, estaba junto, tocaba al leproso, estaba con la mujer que había sido sorprendida en adulterio, él estaba junto a ella. Cuando todos se fueron, él estuvo allí para darle una palabra con la samaritana. Él estaba con la gente, con los pecadores, brindándoles amor y brindándoles esperanza. Y nosotros, amigos queridos, amigas queridas, tenemos que tener esa mentalidad y comprender de que Él es un Dios cercano, accesible. No hay cosas que me puedan impedir acercarme a Él. En la cruz del Calvario, Jesús deshizo todas aquellas cosas que me impedían acercarme a Dios y me reconcilió, nos reconcilió con Dios. Fuimos reconciliados por medio de Cristo y quitó la barrera de separación que nos separaba de Dios, que era el pecado. Y ahora podemos entrar a su presencia con confianza, con tranquilidad, sabiendo que Él está allí escuchándonos, recibiéndonos en este momento. Si inclinas tu rostro y buscas a Jesús con todo tu corazón, Él se va a manifestar en tu vida, va a hablar a tu corazón. Y si no, nunca tomaste esa decisión de recibirlo, decile: Señor Jesús, te pido perdón por todos mis pecados, reconozco que moriste en la cruz para salvarme, para acercarme a ti, te recibo ahora como mi Señor, mi Salvador personal, entra y vive en mi corazón, lo pido en tu nombre, amén. Si hiciste esta oración, Jesús ahora lo has recibido, ha entrado en tu corazón y Él está allí a tu lado, no solo rodeándote, sino dentro tuyo. ¿Sí? Esto es tremendo, Jesús es cercano a cada uno de nosotros. Así que no tengas esa imagen o esa idea de decir: uy, estará ya en el tercer cielo. No, está junto a ti en este momento de dificultad. Y a veces nosotros sentimos como que estamos lejos de Dios o que Dios se alejó de nosotros. Él no se alejó, Él está allí siempre, siempre. Si sentimos que estamos lejos es porque nosotros estamos ocupados en otras cosas, mirando otras cosas, dándole importancia a otras cosas, pero Él está siempre allí. Siempre allí cerca. Creo que ya les conté la historia de ese matrimonio en donde iban viajando por una carretera y esta mujer miraba, la señora mayor, miraba por la ventanilla y miraba el paisaje. Iban en silencio los dos, un matrimonio grande ya. Y en un momento, después de estar mucho tiempo callados, ella le vino algo a la mente y le dice: querido, ¿te acordás cuando éramos novios y viajábamos en vehículo como ahora? Y yo me recostaba en tu hombro y viajábamos así durante mucho tiempo. Y el esposo le dice: sí, querida, me acuerdo. Qué hermosos momentos. Y él le dice: pero en cuanto a mí, amor mío, yo sigo estando sentado en el mismo lugar. Y esto nos habla de que el Señor está allí. Nosotros posiblemente nos hemos alejado. Por eso, si es así, recuerda acercarte, volver a Él, tomarte fuerte de su mano, abrazarlo con todas tus fuerzas. Él te ama y quiere ayudarte cualquiera sea tu necesidad. Oramos. Padre, en el nombre de Jesús, gracias porque eres un Dios cercano. Estás con nosotros siempre para ayudarnos, rescatarnos y obrar en nuestras vidas cualquiera sea nuestra necesidad. Si me he alejado de ti, regreso una vez más, te pido perdón.

límpiame de todos mis pecados y ayúdame a aferrarme a ti con todas mis fuerzas. Quiero caminar junto a ti, Jesús. Lo pido en tu nombre. Amén.

0: Lolita, ¿qué estáis comiendo?
1: Papita.
0: ¿Papita?

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0: Estos fueron
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1: 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Nacionales.
3: Nacionales.
1: Guillermo Oliveto consideró que el consumo arrancó muy difícil desde comienzos de año. La clase media ha tenido una paciencia inédita, subrayó. Guillermo Oliveto, especialista en consumo, habló acerca del modelo económico de Milei y cómo influye en la actividad.
4: El consumo en el año arrancó muy difícil, en general, en el país. El conurbano es claramente el lugar más complejo de todos, desde Rinear. Hace mucho tiempo, pero particularmente en los últimos 2 años, está claro que el actual modelo económico, como bien decía Donofrio, tiene muchos logros desde el punto de vista del ordenamiento y de la generación de recursos, que era un tema nada menor para la Argentina y sobre todo de dólares. Todavía hay un montón de sectores, sobre todo aquellos que conectan mucho con el planteo que él hacía sobre la clase media baja y la clase baja. Bueno, yo muchos sectores de la industria complicados, actividad al 50% de capas instaladas, con algunos sectores más complicados que otros, pero algunos muy, muy fuertes. Ni que hablar del textil, pero hay otros además del textil, la metalurgia, más lo del sector público, que es parte del ajuste del Estado, que también cuenta, ¿no?, en la pérdida de poder de compra a las familias, hay casi 80.000 personas. Que tengas salarios reales creciendo 7 meses consecutivos por debajo de la inflación, porque claramente lo que las empresas no lo hacen porque quieren, no aumentan los sueldos arriba de la inflación, pero pueden, digamos, han perdido también en muchos casos una parte importante de su negocio. Entonces, lo que ves es que esos 3 sectores, construcción, comercio e industria, que son los que impactan fuertemente el empleo de la clase media baja, de la clase baja trabajadores, no estamos hablando acá de la pobreza, sino de quien vive de su trabajo, y bueno, hoy no son los ganadores del modelo.
1: Información general.
3: Información general.
1: Polémica por un proyecto de ecocidio en el Senado. La Libertad Avanza quiere retirar las firmas del dictamen. La norma tuvo el apoyo del oficialismo, pero ahora Patricia Bullrich dijo que quieren dar marcha atrás, algo prohibido. Sectores productivos alertaron a Casa Rosada en medio de anuncios de inversiones megamillonarias. En medio de la crisis política vigente en el Senado, por el desenlace de la situación del jefe de gabinete Manuel Adorni, una ley de ecocidio con apenas de 25 años de prisión dictaminada a inicios del corriente mes generó una fuerte polémica en las últimas horas. Tras recientes anuncios de la titular del bloque oficialista en Cámara Alta, Patricia Bullrich, del quite de rúbricas de parte de La Libertad Avanza.
0: Internacionales.
3: Internacionales.
1: Pakistán quiere seguir mediando entre Estados Unidos e Irán hasta que se logre una paz duradera. Islamabad mantiene su papel como facilitador clave en el proceso de paz, mientras que Pezeshkian visita la capital pakistaní para agradecer el apoyo recibido durante la guerra. El primer ministro pakistaní Jelaf Sharif recibió en Islamabad al presidente iraní Masoud Pezeshkian en una visita de Estado de un día que sirvió para consolidar los lazos entre ambos países y ratificar el compromiso pakistaní con la mediación entre Teherán y Washington.
0: Hasta aquí.
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La gloria de Dios te va a llenar. La gloria de Dios te va a llenar. Lázaro tenía 4 días muerto. Llegó un hombre llamado Jesús que vino a alterar la realidad de Lázaro. Jesús vino a alterar tu realidad en esta noche. Vas a ser alterado, prepárate. Vas a ser alterado. El Espíritu de Dios te dice: sal fuera.

0: De una gota se forma el océano. 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De un pequeño cambio de nuestros hábitos puede surgir un cambio global. 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
2: ¿Sabías que las ranas del norte de América se congelan en invierno para sobrevivir? Cuando ya se empiezan a ver los primeros vientos fríos del invierno, en la rana comienzan a sucederse una serie de cambios. Inmediatamente la sangre se congela hasta llegar al corazón, el cual pasa a un estado de crionización. Una vez en esta situación, el anfibio es el equivalente a un cubito de hielo con forma de rana. Cuando el invierno pasa, unas fibras alrededor del corazón de la rana empiezan a cargarse de electricidad estática. Cuando están suficientemente llenas, le sueltan un golpe, provocando lo equivalente a un electroshock que pone en marcha el corazón nuevamente. Esto hace que el proceso se invierta y la rana sea de nuevo un ser vivo con completa funcionalidad. 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

hay una realidad más cierta que tu amor. No hay algo que lo llene más todo. Te pido que por tu amor nos llenes de paz, nos llenes de vida. Te pido que por tu espíritu no tengamos ganas de otra cosa diferente a amar como era en el principio, ahora y siempre, siempre, por los siglos de los siglos.

y atraviesa tu historia y la mía. Atraviesa nuestros pensamientos. Atraviesa cualquier pantalla. Lo llena todo en todos. Por eso cántalo con nosotros. Para siempre es tu amor.

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1: El analista Lucas Romero habló sobre los cambios en el gobierno. Es una suerte la renuncia funcional de Adorni. El director de Sinopsis analizó la estrategia oficialista para sostener al jefe de gabinete y describió el impacto de la presión política interna tras la difusión de su declaración jurada. El oficialismo atraviesa una semana clave en el Congreso.
3: Bueno, parte de las estrategias del oficialismo para tratar de dilatar, de postergar, de generar que el tiempo baje un poco y calme los ánimos, porque en definitiva todo esto es la reacción de la presentación de la declaración jurada de Adorni hace 10 días,
4: sí,
3: que tanta crítica despertó, no solo de la opinión pública, sino de muchos sectores de la oposición y dentro del oficialismo. Bueno, creo que el oficialismo está tratando de ver si puede dilatar todo esto, que la sesión del 2 de abril no sea de interpelación, sino sea informativa del jefe de gabinete. Y yo le sumaría todo esto a los gestos que está viendo de... Yo le llamo una suerte de renuncia funcional de Adorni, pero no formal. Es decir, le voy quitando funciones porque ya no me sirve para esas funciones, no me sirve para comunicar, entonces... Le quito esas funciones y veo si eso calma un poco los ánimos del resto de los actores para ver si me dejan conservar a Adorni como jefe de gabinete sin funciones, ¿no? Que pueda darle esta posibilidad al presidente de no ofrendarle al periodismo la renuncia de Adorni, que es lo que...

0: Milei entiende te está ocurriendo en esta situación, ¿no?
1: Información general.
2: Información general.
3: Se cayeron Facebook, Instagram y WhatsApp. Las aplicaciones y herramientas de Meta sufren fallas a nivel global. Usuarios de Instagram, Facebook y WhatsApp reportaron fallas para acceder a las plataformas de Meta. Según los primeros reclamos, algunos perfiles tuvieron problemas para cargar el feed, iniciar sesión, publicar contenido o enviar mensajes. Los inconvenientes comenzaron ayer desde la hora 18 hasta el momento. La compañía no ha informado de manera oficial el origen del problema ni precisó además cuántas cuentas fueron afectadas.
1: Deportes.
2: Deportes.
3: Mundial 2026. Inglaterra empató 0-0 con Ghana y va a definir su clasificación en la última fecha del Grupo L en el Mundial 2026. Los Tres Leones regalaron 45 minutos en Boston, mientras que los africanos se quedaron con un valioso punto de cara a sellar su boleto a 16avos. Inglaterra y Ghana empataron 0-0 en el Estadio Boston y permanecen en la cima del Grupo L con 4 puntos en 2 presentaciones, aunque los Tres Leones tienen ventaja en la diferencia de gol. Ambos estarán definiendo su clasificación en la próxima fase del Mundial 2026 en la última jornada.
1: Nacionales.
2: Nacionales.
3: Las enfermedades de transmisión sexual están creciendo en Argentina, impulsadas por la caída sostenida, entre otras cosas, del uso del preservativo, que pasó del 40% en 2012 al 15% actual. Al respecto se refirió Leandro Kahn, director ejecutivo de la Fundación Huésped.
4: Nos subimos sin mayor cuestionamiento a las olas cuando aparecen noticias. Con la sífilis a mí me pasa que un poco algo de gracia todavía no es gracioso, ¿no? Para nada. Pero es como la sorpresa en una infección que tiene más de 200, 300 años, ¿no? Que aparece como una novedad, es un llamado a atención fuerte. Vos recién dabas los datos de los diagnósticos de sífilis en 2025. Alguna vez en esta misma mesa hablábamos de que por cada caso de VIH encontrábamos 5 casos de sífilis. Bueno, el año pasado fueron 7. Es decir, casi 7.
5: Bueno, pero la novedad es por eso, no es porque no conozcamos la enfermedad, porque estamos viendo un número que nos resulta alarmante o nos parece alarmante y los que sabían los números no lo era.
4: Es alarmante, lo venimos viendo hace muchos años. Yo no había visto este video, había visto el anterior.
6: En el que ella cuenta que creyó que tenía un herpes.
4: La sífilis tiene la particularidad, además de los años que tiene, de ser una infección de transmisión sexual que está producido por una bacteria, que no solo tiene tratamiento con penicilina, sino que es de fácil detección.
7: Okay.
4: Es un pinchacito en el dedo, igual que en VIH. En general, además, usamos siempre lo que se llama el test dúo, entonces al mismo tiempo que detectamos VIH, que es la famosa de las infecciones de transmisión sexual, se detecta sífilis, en detrimento, por ejemplo, de clamidia o gonorrea, que necesitan técnicas de PCR.
1: Información general.
2: Información general.
3: El PRO explicó la ausencia en la sesión de diputados para interpelar a Dorni. Convocada la comisión, se termina el show. El Partido Amarillo explicó a través de un comunicado el motivo por el que no dieron quórum en la Cámara Baja, hablaron de show mediático y apuntaron contra el kirchnerismo. Luego de la sesión que no se llevó a cabo este jueves en Cámara de Diputados, donde la oposición buscó lograr la interpelación de Manuel Adorni, el PRO sacó un comunicado en el que explicó la decisión de no dar quórum y plegarse al oficialismo.
1: Deportes.
2: Deportes.
3: La selección argentina de fútbol volvió a entrenarse tras el triunfo ante Austria y la formación inédita que evalúa Scaloni para poner frente a Jordania. Tras asegurar su primer puesto en el Grupo J,
1: Nacionales.
2: Nacionales.
3: Facundo Jones Gualá se encuentra actualmente en huelga de hambre líquida desde finales de abril de 2026 y a fines de julio de 2026 la protesta se intensificó con una huelga seca, sin líquidos, lo que provocó una grave descompensación en su salud y su traslado de urgencia al Hospital Santa Teresita, siendo devuelto posteriormente al penal tras la observación médica. Al respecto se refirió Gustavo Franquet, abogado de Jones Gualá.
8: Sí, usted lo describió bastante claramente. Facundo está en huelga de hambre desde fines de abril, desde el 27 de abril, o sea, ya lleva mucho tiempo, ha bajado muchísimo peso. La fiscalía presentó una apelación, confuso todo eso, pero presentó una apelación, y entonces él el 15 de junio comenzó a no ingerir líquidos, una huelga de hambre seca que se conoce, no ingería líquidos. Hay que decir que el 21, o sea, del 15 hasta el lunes, hasta el 21, que fue domingo, el 21 él fue llevado al hospital de Rawson.

0: Santa Teresita, creo que se llama, donde se verificaron las condiciones en que estaba. O sea, contrariando el sentido común, la percepción de los sentidos que cualquier persona normal de Argentina, incluso de la Patagonia, puede tener, quieren, insisten en, la palabra es inventar el fantasma del terrorismo mapuche, con intereses políticos determinados. Cosa que no se sostiene. Okay. No existe el terrorismo mapuche, cualquiera puede saber. Las acciones, incluso, las acciones que la Fiscalía dice estar investigando son acciones del momento ese que usted mencionó, aquel momento donde se produjo la desaparición, el asesinato, la muerte, lo como se quiere llamar, de Santiago Maldonado, el asesinato a sangre fría, con armas de guerra, de este chico Nahuel, de Rafael Nahuel, el asesinato de...
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2: Información general.
0: De Elías Garay, etcétera, etcétera, etcétera.
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2: Información general.
3: Kicillof se pliega a otras provincias para reclamar fondos y denunciar que Luis Caputo le frena obras, mientras que Corrientes, Santa Fe y Chaco se estarán reuniendo para plantear la caída en la coparticipación. Buenos Aires le pide al ministro de Economía que autorice la solicitud de créditos internacionales. El gobierno de la provincia de Buenos Aires denunció en las últimas horas que el ministro de Economía de la Nación, Luis Caputo, bloqueó el financiamiento de obras de créditos internacionales que la gestión de Axel Kicillof tiene comprometidos con distintos organismos, pero que su ejecución requiere el aval de la gestión de Javier Milei. El pedido va en consonancia con lo que el jueves van a plantear los gobernadores de Corrientes, Chaco y Santa Fe.
1: Deportes.
2: Deportes.
3: Los dos goles históricos de Cristiano Ronaldo ante Uzbekistán en el Mundial 2026. El registro único que logró y el festejo tras las críticas. El capitán abrió la cuenta a los 5 minutos y estiró la diferencia a los 38. Es el único futbolista que marcó en 6 Copas del Mundo distintas. El empate 1-1 contra República Democrática del Congo había desatado una tormenta perfecta en Portugal. Las declaraciones de algunos jugadores sobre el rol de Cristiano Ronaldo en el equipo se tradujeron como críticas a la leyenda. En medio de las tensiones, el futbolista de 41 años colmó las aguas primero con un mensaje en redes sociales y luego habló en la cancha.
1: Nacionales.
2: Nacionales.
3: La legislatura de la Ciudad de Buenos Aires aprobó la ley 6.961, conocida como la ley antitrapitos. Al respecto se refirió Jorge Macri, jefe de gobierno de la Ciudad de Buenos Aires, quien dijo que la ley antitrapitos era un reclamo fuerte de los vecinos.
4: Es importante, la gente entre que se da cuenta que su estándar de vida no aguanta y no puede ajustar algunas cosas, empieza a endeudarse para cuando se da cuenta... Esto de patearla para adelante se transforma en una bola de nieve y nosotros tratamos de dar una solución. Ahí creo, los macronúmeros, o sea, el equilibrio fiscal, el superávit, la estabilidad del dólar, o sea, que no estemos todos los días desesperados viendo cada 15 minutos, ¿no? Es como, antes sí, era, claro. Tengo que salir de casa, son los piquetes, tengo que ver cuál es el dólar del día. Lo primero es, hay un paraguas que es un proyecto de ley nacional que obliga a todos los gobiernos subnacionales a tener dispositivos para que la gente en calle no esté en la calle, pueda dormir en un lugar. Claro. Es un proyecto de ley presentado nada menos que por Grabois, o sea, de alguien del espacio de Axel. Pero asumo que coincide con la mirada. Después, además, ratificada, hay una ley provincial que vuelve a decir lo mismo. Hay un marco legal que obliga a la provincia a tener esos lugares.
5: Claro.
4: No los tienen.
5: Claro.
4: Entonces, la gente viene a buscar abrigo donde trata de conseguirlo. Entonces, si no cumplís con una responsabilidad, yo tengo derecho a reclamártelo. No hay una ventanilla o un sistema habitual de cómo cobrar, ¿no?
6: Claro.
4: Entonces, ¿yo qué voy a ir acumulando dato hasta que un día le presente una demanda? Le diré, mirá, yo tengo acumulado y la justicia dirá si corresponde o no. Pero yo no voy a hacer
6: así
4: de...
6: como la ciudad ha ido a reclamar a la justicia coparticipación a la nación... ¿Eh? Podría ir a la justicia por a reclamarle supuesto. A la provincia claro. los servicios sociales que le presta
4: y
6: a
4: bonaerenses. Y son reclamos habituales, ¿eh? La Corte Suprema interviene un montón de veces en reclamos entre jurisdicciones que no son resueltos o entre provincias y nación que no son resueltos. Es una de las tareas que más habitualmente compromete a la Corte Suprema.
1: Información general.
2: Información general.
3: Sorpresiva medida. Bullrich decidió cancelar el informe de gestión de Adorni previsto para el 2 de julio en el Senado. La noticia llega tan solo 12 días después de que el jefe de gabinete anunciara su presencia en el recinto y los motivos no están claros. desde el entorno de la titular del bloque argumentan que fue a pedido de ellas, mientras que cerca de

0: funcionario dicen que la oposición no quería recibirlo y que están a disposición. Cuando en el recinto se está por tratar una interpelación en su contra con una eventual moción de censura, el jefe de gabinete, Manuel Adorni, canceló de manera sorpresiva el informe de gestión que tenía previsto brindar el próximo 2 de julio en el Senado.
1: Internacionales.
2: Internacionales.
0: Donald Trump aseguró que la OEA inspeccionará las instalaciones nucleares de Irán en el momento oportuno. El mandatario republicano aseguró que la Casa Blanca dispone de información que respalda su versión sobre los compromisos asumidos en Teherán. El presidente de Estados Unidos, Donald Trump, volvió a defender uno de los puntos más sensibles de la negociación con Irán al asegurar que el Organismo Internacional de Energía Atómica realizará inspecciones en el país persa y que sus verificaciones se llevarán a cabo cuando las condiciones sean adecuadas.
1: Nacionales.
2: Nacionales.
0: Guillermo Oliveto consideró que el consumo arrancó muy difícil desde comienzos de año. La clase media ha tenido una paciencia inédita, subrayó. Guillermo Oliveto, especialista en consumo, habló acerca del modelo económico de Milei y cómo influye en la actividad.
3: El consumo en el año arrancó muy difícil, en general, en el país. El conurbano es claramente el lugar más complejo de todos, desde ya hace mucho tiempo, pero particularmente en los últimos 2 años. Está claro que en el actual modelo económico, como bien decía Donofrio, tiene muchos logros desde el punto de vista del ordenamiento y de la generación de recursos, que era un tema nada menor para la Argentina y sobre todo de dólares. Todavía hay un montón de sectores, sobre todo aquellos que conectan mucho con el planteo de que él hacía sobre la clase media baja y la clase baja. Bueno, muchos sectores de la industria complicados, actividad al 50% de capacidad instalada, con algunos sectores más complicados que otros, pero algunos muy, muy fuertes. Ni que hablar del textil, pero hay otros además del textil, la metalurgia, lo del sector público, que es parte del ajuste del Estado. Que también cuenta, ¿no?, en la pérdida de poder de compra de las familias, hay casi 80.000 personas. Que tengas salarios reales creciendo 7 meses consecutivos por debajo de la inflación, porque claramente lo que las empresas no lo hacen porque quieren, no aumentan los sueldos arriba de la inflación, pues no pueden, digamos, han perdido también en muchos casos una parte importante de su negocio. Entonces, lo que ves es que esos tres sectores, construcción, comercio e industria, que son los que impactan fuertemente el empleo de la clase media baja, de la clase baja trabajadores, no estamos hablando acá de la pobreza, sino de quien vive de su trabajo. Y bueno, hoy no son los ganadores del modelo.
1: Información general.
2: Información general.
0: Polémica por un proyecto de ecocidio en el Senado. La Libertad Avanza quiere retirar las firmas del dictamen. La norma tuvo el apoyo del oficialismo, pero ahora Patricia Bullrich dijo que quieren dar marcha atrás, algo prohibido. Sectores productivos alertaron a Casa Rosada en medio de anuncios de inversiones megamillonarias. En medio de la crisis política vigente en el Senado, por el desenlace de la situación del jefe de gabinete Manuel Adorni, una ley de ecocidio con apenas de 25 años de prisión dictaminada a inicios del corriente mes generó una fuerte polémica en las últimas horas. Tras recientes anuncios de la titular del bloque oficialista en Cámara Alta, Patricia Bullrich, del quite de rúbricas de parte de La Libertad Avanza.
1: Internacionales.
2: Internacionales.
0: Pakistán quiere seguir mediando entre Estados Unidos e Irán hasta que se logre una paz duradera. Islamabad mantiene su papel como facilitador clave en el proceso de paz, mientras que Pezeshkian visita la capital pakistaní para agradecer el apoyo recibido durante la guerra. El primer ministro pakistaní Jelaf Sharif recibió en Islamabad al presidente iraní Masoud Pezeshkian en una visita de Estado de un día que sirvió para consolidar los lazos entre ambos países y ratificar el compromiso pakistaní con la mediación entre Teherán y Washington.
1: Nacionales.
2: Nacionales.
0: Diego Cabot dijo que desde el entorno de Jessica Sirio le dijeron que los dólares son de cotillón. Diego Cabot, periodista de investigación, habló acerca de los videos que sacaron a la luz los dólares en un vestidor presuntamente perteneciente a Martín Insaurralde.
4: Yo lamentablemente, te digo, una parte de mi sueldo me la pagan por desconfiar, ¿no? Entonces me he convertido en una persona desconfiada.
5: Sí.
4: Entonces, si vos me decís para qué se filmó, y yo lo veo más por fines más miserables que otra cosa, ¿no? Uh-huh. ¿Qué quiero decir con esto? Que puede ser para alguna extorsión, para lo que fuera. Tendrá que determinar ella para qué se filmó o por una cuestión de morbo. Pero lo real es que si a mí me dejás pensar, yo soy desconfiado. No creo que se haya

0: filmado para defenderse y demás, o para, no sé, para tener un resguardo, sino más bien pienso todo lo contrario, que lo ha hecho seguramente con algún tipo de fin extorsivo. Pero bueno, eso tendrá que explicar ella. A mí te digo que entre las explicaciones que me daban en su entorno, cuando yo llamé, obviamente, como hacemos nosotros, que llamamos a los interesados por si quieren expresar, digamos, dar sus explicaciones, yo lo hice, obviamente, y entonces yo le decía, mire, nosotros tenemos tantos videos, vamos a publicarlos, y me decían, ojo, tené cuidado, me decían entre las explicaciones, que ella se ha filmado muchas veces por cuestiones de promoción y demás, con dólares de cotillón, me decían.
1: Entonces yo decían que eran de cotillón.
0: Te puedo asegurar que estas imágenes no parecieran ser dólares de cotillón, pero bueno, en su caso lo podrá explicar sin duda si fuesen así de cotillón.
2: Información general.
3: Información general.
2: Un sector del oficialismo considera insuficientes los cambios persistentes y hay dudas sobre el futuro de Adorni. Ante la determinación de Milei, algunas voces de La Libertad Avanza sostienen que las modificaciones no alcanzan. La resistencia de La Rosada, la valoración de los aliados y el gesto de Karina Milei también están en juego. El clavo en el zapato sigue, planteó una fuente de La Libertad Avanza para exponer la insuficiencia de los cambios en el área de comunicación del gobierno y sobre todo la determinación del presidente Javier Milei.
4: Internacionales.
3: Internacionales.
2: Nuevas operaciones de Israel en el sur del Líbano tras dos amenazas del grupo terrorista Hezbollah dentro de la zona de seguridad. El ejército detectó a un grupo cerca de sus posiciones en la cresta de Ali Tahrir, dentro del corredor fronterizo, y actuó para neutralizar el peligro. Mientras tanto, en Washington se abre otra ronda de conversaciones. Las fuerzas de defensa de Israel informaron sobre incidentes consecutivos ocurridos en el mismo día en el sur del Líbano, en la zona de seguridad establecida por Israel a lo largo de la frontera. Ambas situaciones involucraron miembros armados del grupo terrorista Hezbollah.

0: y entrará el Rey de Gloria.
1: Entrará.
0: Alzad vosotros vuestras cabezas y alzad vosotros puertas eternas.
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10, versículo 9, que si confesaras con tu corazón que Jesús es el Señor y que Dios le levantó entre los muertos,

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0: ¿Sabías que la gasolina no es igual en invierno que en verano? Cuando el tiempo es muy frío, resulta difícil vaporizar la gasolina y cuesta mucho arrancar el auto. Por eso las compañías petrolíferas en invierno preparan gasolinas con una mayor proporción de componentes volátiles, lo que permite que se vaporice más fácilmente. Por otra parte, cuando el tiempo es caluroso, no es deseable que la gasolina sea muy volátil porque se vaporizaría con demasiada facilidad. Parte de la gasolina del depósito se perdería por evaporación, lo que además de caro resulta peligroso para el medio ambiente. Además, pueden formarse bolsas de vapor en los conductos del combustible, con lo que la bomba de gasoil no podría funcionar correctamente y no llegaría suficiente combustible al motor para prender el auto. Cuanto más frío sea el clima, mayor es la proporción de componentes volátiles que debe contener la mezcla. De hecho, las compañías petrolíferas cambian la proporción de la mezcla 4 veces al año y no nos damos cuenta, pero lo notaríamos si no lo hicieran. 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
1: Director técnico, ¿para qué?
2: Uruguay 1930.
1: Aunque parezca increíble, allá por 1930 la figura del entrenador de fútbol estaba un poco devaluada. Tanto es así que el director técnico del seleccionado argentino, Francisco Olazar, fue al Uruguay como una mera figura decorativa, ya que las decisiones más importantes eran tomadas por los dirigentes o por los mismos jugadores. Incluso los dirigentes fueron los que seleccionaron a los futbolistas que defenderían los colores albicelestes en el primer mundial. La formación del equipo era decidido en conjunto, claro, los dirigentes con los jugadores más experimentados. Es claro cómo esta realidad ha ido cambiando con el correr del tiempo. Hoy solo un tonto se negaría a reconocer el valor de un director técnico. Gran porcentaje de la responsabilidad en el rendimiento del equipo recae en la capacidad del DT. De aquí la importancia de contar no solo con uno, sino con el mejor DT. La Biblia dice, los necios piensan, Dios no existe, pero son gente corrompida, todo lo que hacen es odioso, ninguno de ellos hace lo bueno. Dios desde el cielo mira a hombres y mujeres, busca a alguien inteligente que lo reconozca como Dios. Aunque parezca increíble para muchos hoy, Dios es una mera figura decorativa. Reconoce su importancia para tu vida y empezá a disfrutar de una victoria asegurada.
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3: México 1970.
4: Es un gran galardón convertirse en el máximo goleador del torneo mundial. En México 70, dicho galardón fue cosechado por el alemán Gerd Müller. Lo que pocos saben es que 7 años atrás, un joven operario de una fábrica textil, en la cual trabajaba 12 horas por día, decidió probarse como delantero del club de sus amores, el TSV de Múnich, Alemania. Este adolescente tenía un problema. Su físico no era el de un atleta germano precisamente, sino más bien todo lo contrario. Tenía una estatura que apenas superaba el 1.5 metros por ese entonces, una barriga incipiente y, como si todo esto fuera poco, sus regordetas piernas no tenían la altura normal para su estatura, sino que eran mucho más cortas. Luego de las pruebas de fútbol, el entrenador del TSV miró al joven en los ojos, le apoyó su mano derecha sobre su hombro izquierdo y le dijo: «En esto del fútbol no llegarás muy lejos. Será mejor que te dediques a otra cosa». El joven asimiló el duro golpe, pero no se dio por vencido. 7 años después, se coronaría como goleador del Mundial de México y 11 años más tarde, alzaría la Copa del Mundo, portando una alegría extra: coronarse como goleador de la selección campeona y máximo goleador en la historia de los mundiales con 14 tantos. ¿Qué hubiera sido de Gerd Müller si hubiera atendido aquellos aires de desaliento? El sabio Salomón decía: «El que mira el viento no siembra, y el que mira a las nubes no cosecha». En nuestras respuestas.

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5: Diego Cabot dijo que desde el entorno de Jessica Sirio le dijeron que los dólares son de cotillón. Diego Cabot, periodista de investigación, habló acerca de los videos que sacaron a la luz los dólares en un vestidor presuntamente perteneciente a Martín Insaurralde.
6: Yo lamentablemente, te digo, una parte de mi sueldo me la pagan por desconfiar, ¿no? Entonces me he convertido en una persona desconfiada.
7: Sí.
6: Entonces, si vos me decís, ¿para qué se filmó? Y yo lo veo más por fines más miserables que otra cosa, ¿no? Uh-huh. ¿Qué quiero decir con esto? Que puede ser para alguna extorsión, para lo que fuera. Tendrá que determinar ella para qué se filmó o por una cuestión de morbo. Pero lo real es que si a mí me dejas pensar, yo soy desconfiado. No creo que se haya filmado para defenderse y demás, o para, no sé, para tener un resguardo, sino más bien pienso todo lo contrario, que lo ha hecho seguramente con algún tipo de fines extorsivos, pero bueno, eso tendría que explicar ella. A mí te digo que entre las explicaciones que me daban en su entorno, cuando yo llamé, obviamente, como hacemos nosotros, que llamamos a los interesados, por si quieren expresar, digamos, dar sus explicaciones, yo lo hice, obviamente, y entonces yo le decía, mire, nosotros tenemos tantos videos, vamos a publicarlos, y me decían, ojo, tené cuidado, me decían entre las explicaciones, que ella se ha filmado muchas veces por cuestiones de promoción y demás, con dólares de cotillón, me decían.
7: Entonces yo decían que eran de cotillón.
6: Te puedo asegurar que estas imágenes no parecieran ser dólares de cotillón, pero bueno, en su caso lo podré explicar sin duda si fuesen así de cotillón.
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4: Información general.
5: Un sector del oficialismo considera insuficientes los cambios persistentes y hay dudas sobre el futuro de Adorni. Ante la determinación de Milei, algunas voces de La Libertad Avanza sostienen que las modificaciones no alcanzan. La resistencia de La Rosada, la valoración de los aliados y el gesto de Karina Milei también están en juego. El clavo en el zapato sigue, planteó una fuente de La Libertad Avanza para exponer la insuficiencia de los cambios en el área de comunicación del gobierno y sobre todo la determinación del presidente Javier Milei.
2: Internacionales.
4: Internacionales.
5: Nuevas operaciones de Israel en el sur del Líbano tras dos amenazas del grupo terrorista Hezbollah dentro de la zona de seguridad. El ejército detectó a un grupo cerca de sus posiciones en la cresta de Ali Tahir, dentro del corredor fronterizo, y actuó para neutralizar el peligro. Mientras tanto, en Washington se abre otra ronda de conversaciones. Las fuerzas de defensa de Israel informaron sobre incidentes consecutivos ocurridos en el mismo día en el sur del Líbano, en la zona de seguridad establecida por Israel a lo largo de la frontera. Ambas situaciones involucraron miembros armados del grupo terrorista Hezbollah.
2: Hasta aquí.
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1: Oye, ya yo le dije que Shark Boy viene pronto y... No, parece que ya estamos en el season, ¿sí no?

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5: Acusaron al ex titular de un organismo social que abastecía comedores por el desvío millonarios en fondos públicos. Se trata de la panadería social Pan Solidario de Salta, que habría utilizado un esquema de contrataciones vinculadas a su propio grupo familiar. El monto supera los 150 millones de pesos. La Unidad de Delitos Económicos Complejos de la Fiscalía de Salta presentó una acusación formal por fraude a la administración pública contra el expresidente de la Sociedad del Estado Pan Solidario, su esposa y su cuñada, por presuntas maniobras irregulares cometidas durante el año 2023 que generaron un daño económico de 150 millones de pesos.
2: Información general.
4: Información general.
5: Ampliaron el programa del ANSES que permite hacer trámites previsionales en lugar de trabajo. Se trata de un modelo que comenzó a implementarse en 2018 para que los empleados puedan realizar dichas gestiones, las de seguridad social, sin tener que ir a una agencia. La iniciativa de la Administración Nacional de Seguridad Social, ANSES, destinada a facilitar gestiones de trámites previsionales y asignaciones familiares en los espacios laborales, comenzó a implementarse en 2018 y ahora ampliará sus fronteras y alcanzará a más trabajadores.
2: Deportes.
4: Deportes.
5: Lionel Messi cumple 39 años en plena búsqueda de su segundo mundial. El astro argentino Lionel Messi se encuentra cumpliendo 39 años en medio de la concentración de la selección argentina por la disputa del Mundial 2026, su sexta Copa del Mundo, en la que mantiene la ilusión del bicampeonato. Dos días después del histórico encuentro ante Austria por la segunda fecha del Grupo J, en el que se consolidó como máximo goleador de la historia de los mundiales en soledad, con 18 goles, Messi se encuentra intacto desde lo futbolístico a tres días de enfrentar a Jordania este sábado 27 de junio.
2: Hasta aquí.
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hermanos míos. Fortaleceos en el Señor y en el poder de su fuerza. Porque no luchamos contra carne ni sangre, sino contra principados, potestades y gobernadores de las tinieblas de este siglo. Por tanto, tomad toda la armadura de Dios, para que podáis resistir en el día malo. Y habiendo acabado todo, estar firmes. Ceñid vuestros lomos con la verdad. Vestíos con la coraza de justicia. Calzad vuestros pies con el apresto del Evangelio de la paz. Sobre todo, tomad el escudo de la fe con que podáis apagar los dardos de fuego del maligno. Tomad el yelmo de la salvación y la espada del Espíritu, que es la palabra de Dios. Orad en todo tiempo, con toda oración y súplica en el Espíritu, y no retrocedáis, porque el que está en vosotros es mayor que el que está en vosotros.

Mira adelante. La promesa te espera. El enemigo tiembla. Tú estás de pie.

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3: Cortocircuitos y hartazgo en el gobierno por la interna entre Karina Milei y Bullrich a raíz del caso Adorni. La jefa del propio bloque en el Senado volvió a marcarle la agenda a la hermana presidencial cuando dio por suspendida la participación de su protegido jefe de gabinete en la sesión de 2 de julio y Balcarce 50 salió al cruce por la serie de desplantes de la expro. Una serie de marchas y contramarchas en torno a la visita de Manuel Adorni al Senado expusieron ayer nuevamente la interna latente entre Karina Milei y Patricia Bullrich por el caso del jefe de gabinete y desembocaron en contradicciones en la vapuleada comunicación del gobierno.
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3: Los movimientos sociales y piqueteros amenazan con cortes de ruta y otras medidas de fuerza contra el gobierno. La UTEP anunció un cronograma de medidas de fuerza escalonadas. Terminará con una marcha federal y la posibilidad de bloqueos por tiempo indeterminado. Se espera una masiva movilización para el 7 de agosto, Día del Patrono del Trabajo. La Unión Trabajadores de la Economía Popular, junto al Bloque Piquetero y Territorios en Lucha, aprobó una asamblea realizada en todo el país un plan de medidas de fuerza escalonada contra las políticas sociales y económicas del gobierno de Javier Milei que incluye cortes de ruta por tiempo indeterminado si el Poder Ejecutivo incumple la medida cautelar que sostiene el programa Volver al Trabajo.
0: Deportes.
2: Deportes.
3: El equipo alternativo que está preparando Scaloni para que la Argentina cierre el grupo ante Jordania. La selección argentina comenzó a preparar el partido ante Jordania con la idea de presentar una formación alternativa después de haber asegurado la clasificación a los 16avos de final del primer puesto de la zona. El equipo dirigido por Leo Scaloni viene de vencer 2-0 a Austria con un doblete de Leo Messi y ya tiene resuelto su futuro inmediato en el certamen, por lo que el cierre de fase de grupos aparece como una oportunidad para darle rodaje a futbolistas que tuvieron menos minutos y preservar a varios titulares.
0: Hasta aquí.
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1: A ver si se acuerdan.

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Dones, talentos, capacidades que hemos recibido de parte de Dios. Este es un tema apasionante. Es un tema que a veces tenemos que reflexionar, entender qué estamos haciendo con el don que hemos recibido de parte de Dios. ¿Lo estamos desarrollando, estamos poniéndolo a trabajar, o como la historia del mayordomo infiel que recibió el talento y lo escondió bajo la tierra porque tenía miedo de perderlo y no sabía qué hacer con él, y lo escondió y fue llamado siervo negligente, siervo malo? ¿Estamos nosotros siguiendo ese mal ejemplo, guardando el talento, el don que el Señor nos ha dado? ¿O comprendemos que ese talento no es porque lo merecemos, ese don que hemos recibido no es porque nosotros lo ganamos, sino que simplemente el Espíritu Santo vio que en nosotros estaba el potencial, vio también cuál era el propósito, el designio de Dios para nuestras vidas, ese propósito eterno que estuvo ya escrito en los propósitos de Dios desde la eternidad de lo que nosotros íbamos a hacer? Y como el Espíritu conoce las profundidades de Dios, vio cuál era el plan, el propósito que el Señor tenía con nosotros, y entonces nos da dones conforme a ese propósito. Ahora, esta es la pregunta. ¿Qué estamos haciendo? Segunda de Timoteo capítulo 1, versos 5 y 6 dice: trayendo a la memoria la fe no fingida que hay en ti, la cual habitó primero en tu abuela Loida y en tu madre Eunice, y estoy seguro que en ti también. Por lo cual, te aconsejo que avives el fuego del don de Dios que está en ti por la imposición de mis manos. Aquí el apóstol Pablo se dirige a Timoteo, un joven que tenía ya una trayectoria en los caminos del Señor, y le dice: Timoteo, te aconsejo, acá va un buen consejo, es que avives el fuego de ese don que Dios te dio por imposición de mis manos. Parece ser que Pablo oró por Timoteo y transfirió de parte de Dios dones, capacidades. Qué interesante, porque le dice a Timoteo que avive el fuego. Esto no es algo que podemos responsabilizar a otros. No es algo que Dios se va a encargar de avivarlo, de mantenerlo, de ponerlo a trabajar. Es nuestra responsabilidad. Nuestra responsabilidad, número uno, hacerlo trabajar. Número dos, compartirlo con otros. Número tres, que esté avivado el fuego, el entusiasmo, la pasión para hacer lo que Dios nos llamó a hacer. Ahora, otra pregunta importante: ¿qué dones tienes para ofrecer al mundo? No te estoy preguntando cuáles son tus dones, sino qué dones tenés para ofrecerle al mundo, porque tengo la certeza de que Dios ya ha depositado en ti capacidades únicas para impactar al mundo, para impactar en su reino. Hago esta aclaración porque algunos pueden pensar de que no tienen dones, que no han recibido talentos, capacidades, que solo algunos escogidos tienen de parte de Dios un llamado especial, pero la mayoría vivimos con lo que vinimos ya de fábrica. Pero la palabra del Señor nos enseña que todos nosotros hemos recibido dones de parte de Dios y que fueron repartidos según el Espíritu Santo quiso repartir a cada uno, como Él quiso. Entonces, todos tenemos un don para ofrecer, una capacidad. Dios lo ha depositado
en tu vida, en mi vida, son capacidades únicas para impactar al mundo, para impactar su reino. No simplemente para decir, bueno, tengo un don y está ahí escondidito. El tema es que impacte. El tema es que se desarrolle de tal manera que sea un impacto en el mundo y en el reino de Dios. Esos dones pueden ser una combinación de tu personalidad, tus pasiones, tus talentos, habilidades, intelecto, valores. Y todos tejidos de forma especial reflejan esa capacidad que Dios te ha dado. Aunque a veces también ocurre que la persona, el Señor le da determinados dones que no tienen nada que ver con la personalidad de esa persona. Por ejemplo, en mi caso personal, nunca pretendí, ni quise, ni me gustaba hablar con la gente, hablarle a alguien, o hablar frente a un micrófono, o hablar ante un auditorio. No era mi pasión. Recuerdo que cuando comencé los caminos del Señor, el pastor que estaba predicando, que yo escuché uno de los primeros mensajes, parece ser que en la iglesia había gente que quería predicar, quería enseñar y como no le daban lugar, se enojaba. Entonces el pastor dijo, hay muchos que quieren predicar, que quieren enseñar y se enojan porque no tienen el lugar que ellos creen que deberían tener, pero hermano, no se preocupe, ya Dios le va a dar oportunidades. Y bueno, y él exhortaba a esa gente a que no se queje y que espere su tiempo y su momento, que ya le iban a dar el lugar. Y cuando yo escuchaba esto, me acuerdo, como si fuera el día de hoy, yo pensaba y decía, pero ¿quién puede ser que se queje porque tiene ganas de hablar ahí al frente? ¿A quién se le ocurre? ¿Quién va a tener ganas de estar ahí frente a un auditorio hablando, dirigiéndose a los demás? Yo, no, imposible que nunca me pase eso. Y bueno, o sea, ¿qué te quiero decir? Que a veces nosotros tenemos una idea, una personalidad, un carácter, pero Dios toma nuestra vida y nos da talentos y dones de acuerdo a lo que Él le parece, de acuerdo al propósito que Él tiene para nuestras vidas. Y cuando nos da esos dones y talentos, claro, muchas veces esos dones y talentos funcionan entretejidos con esa combinación de personalidad, pasión, talento, habilidad, intelecto, personalidad que cada uno de nosotros tenemos, y entonces ese don toma un color diferente, no es igual al que tiene otro. Sí, puede ser que hemos sido llamados para ser evangelistas, por ejemplo, pero tal vez por cómo somos y todo lo que te acabo de mencionar, nuestro ministerio no sea igual a otro. Por eso no hay que compararse, no hay que tratar de imitar a nadie, cada uno tiene su personalidad. Y debemos funcionar conforme a esa personalidad, con los dones y talentos que Dios nos ha dado, para ser únicos, para ser diferentes, ¿sí? Y el Señor no quiere que todos seamos como robots, todos iguales o clonados como en serie. Cada uno desarrollará su capacidad, su don y su talento conforme al plan o al propósito que

Dios tenga con cada uno. Lo importante es que todo lo que hagamos, en todo lo que hagamos, reflejemos la gloria del Señor. En esta lectura de hoy, Pablo le recuerda a Timoteo que avive el don de Dios que estaba en él. Un don reconocido, un don afirmado mediante la imposición de sus manos. Este pasaje nos deja algunas lecciones claras y profundas. Una de ellas es que tienes que usar y avivar los dones que tienes para la gloria de Dios. No pienses que son para ti, no creas que son tuyos. No, despójate de todo pensamiento de orgullo, de vanidad. Cuando hablo de orgullo y vanidad, no estoy diciendo que tu propósito sea ser la estrella y pretender que sos usado por Dios. Eso es vanidad, por supuesto, pero también la vanidad es cuando escondes el don porque tenés miedo, tenés temor, y no estás pensando que hay gente que necesita eso que Dios puso en tu vida. Y lo único que estás pensando es en vos, en tu vergüenza, en tu timidez, en tu incapacidad y todo vos. Y te olvidas que Dios te lo dio porque sabe que lo vas a poder desarrollar y porque hay otras personas que están necesitando eso que el Señor te ha dado. Así que usá los dones, avivá el don para la gloria de Dios, para la gloria de Dios. ¿Sí? No para ti, para la gloria de Dios. No dejes que se apague ese don por el miedo, ese fuego de tu don por el miedo, por el desánimo tal vez, o por la comodidad, porque a veces desarrollar un don requiere trabajo, esfuerzo, práctica, y dejar la zona cómoda y arriesgarse. Si tenés un don de sanidad, posiblemente tengas que salir y ir a un sanatorio, un hospital, y animarte a orar por los enfermos. O cuando escuchás que hay alguien enfermo, animarte a imponer las manos y orar por esa persona. Y eso es salir de tu zona cómoda. O cuando tenés que, tal vez, enseñar la palabra de Dios, tenés una capacidad especial para interpretar las escrituras y explicarlo de tal manera que la gente entiende, y eso va a requerir que salgas de tu zona de comodidad, porque vas a tener que dejar otras cosas para meterte en la palabra, para preparar los mensajes, para elaborar los estudios bíblicos de manera que puedas compartirlo con otros. Tenés que salir de la comodidad. Tenés que alimentar ese don, tenés que ejercitar ese don. Cada vez que servís, cada vez que orás por otros, cada vez que pones en práctica o lo pones a trabajar, y compartís esas palabras de revelación o de ánimo, estás avivando ese don porque lo estás poniendo a trabajar, está en acción. Y otra cosa importante que vemos aquí, que Pablo nos deja, es que necesitamos también reconocer y afirmar los dones de los demás. Esto a veces es un tema un poco espinoso, porque muchos líderes y personas que tienen grandes dones y que tienen ya un legado sirviendo al Señor, ven en los jóvenes capacidades, talentos y no los ayudan, no promocionan, no hacen como Pablo, diciendo vamos a avivar el fuego del don, sino que tratan de apagárselo, para no ser superados. Esto es vanidad, esto es muy triste, pero ocurre. O tal vez esta persona que está en el liderazgo tiene parientes, familiares, que no tienen estos dones que se requieren para estar en el liderazgo, y hay otras personas que sí, y es una lucha porque mucha gente está ocupando ministerios no conforme al don que han recibido, sino de acuerdo al parecer o porque se ofrecieron simplemente, o porque les quedó cómodo, pero no hay mucha gente que esté ejerciendo su ministerio
conforme al don que han recibido.

0: Y si queremos que la cosa funcione, tenemos que hacerlo con la gente que Dios ha preparado para tal cosa. Y si en una iglesia hay ojos y yo quiero que los ojos actúen como pies y los pies actúen como manos, porque, bueno, porque se me ocurre a mí, la cosa no va a funcionar. Entonces la idea es identificar dentro del cuerpo de Cristo qué hace cada uno, en qué es eficiente y ahí tratar de que esta gente desarrolle todo lo que Dios le ha dado. Pablo no solo reconoció los dones de Timoteo, sino que los afirmó, los bendijo, los impulsó. Y hoy el Señor también te llama a ser de aquellos que animan a otros a descubrir y a usar sus dones para su gloria. Hacete una pregunta importante. ¿Quién está cerca de ti o con quién te encontrarás hoy? ¿Y qué dones puedes observar en esas personas? ¿Puedes buscar una forma de reafirmar esos dones, hacérselos saber, ayudarles para que lo desarrollen, para que lo expresen, para que sirvan a Cristo, que el fuego de ese don no se apague? Porque de esta manera no solo avivas tus propios dones, sino que colaborás en avivar el fuego en la vida de otros. Y cuando vivamos los dones en nosotros y en otros, ¿qué hacemos? Ayudamos a la causa de Cristo, fortalecemos el cuerpo de Cristo y nos convertimos en instrumentos de bien, instrumentos de amor, de esperanza, en un mundo que necesita con urgencia gente capacitada con dones que los pongan a trabajar. Esto edifica, fortalece el cuerpo de Cristo. ¿Qué te parece si oramos al Señor y decimos, Señor, ayúdame a reconocer y avivar el fuego del don de Dios que hay en mí? Dame valor para utilizarlos con amor, con perseverancia. Y dame también la capacidad de distinguir y reconocer los dones en la vida de otras personas. Ayúdame a animarlos, a fortalecerlos y que todos juntos seamos instrumentos de bien, reflejando tu luz en cada paso que damos. Lo pido en el nombre de tu Hijo Jesucristo. Amén y amén. Gracias, mis queridos amigos, por habernos acompañado en este espacio. Mi nombre es Mario Serrano. Te envío un abrazo grande. Dios te bendice. Hasta la próxima.
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3: A sus 92 años murió el ex jefe federal Julio Cruciani. Durante dos décadas, Cruciani construyó una carrera marcada por investigaciones de alto impacto y su presencia en los medios. Luego se retiró en 2005 para dedicarse a la política. Este martes se confirmó la muerte del ex juez federal Julio Enrique Cruciani, de 92 años, en la ciudad de Buenos Aires. La noticia generó repercusión en ámbitos jurídicos y políticos, donde Cruciani fue reconocido por haber sido parte de casos resonantes como la Operación Langostino, hasta que decidió retirarse con la intención de dedicarse a la política.
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3: Un sector de la CGT impulsa un paro de 36 horas y propone que el Estado se haga cargo de las obras sociales. Las propuestas fueron acordadas por dirigentes de unos 20 gremios como Gastronómicos, La Fraternidad y la UTA, y serán planteadas este jueves en el Consejo Directivo Cegetista, donde avanza la idea de hacer protestas a la francesa. La interna sindical volvió a recalentarse. Un grupo de 20 sindicatos que lideran Gastronómicos, la Unión Tranvía Automotor y La Fraternidad acordaron proponer a la CGT la realización de un paro de 36 horas con movilización a Plaza de Mayo y la entrega de obras sociales al Estado.
0: Deportes.
2: Deportes.
3: Colombia le ganó a República Democrática del Congo y lidera el grupo K del Mundial 2026. Colombia logró romper el cero ante República Democrática del Congo y se impuso 1-0 en la segunda fecha del grupo K del Mundial 2026. El único gol del encuentro llegó a los 30 minutos del segundo tiempo por intermedio de Daniel Muñoz. Con el triunfo, el elenco que conduce el DT argentino Néstor Lorenzo aseguró la clasificación a 16avos de final del torneo mundialista.
0: Hasta aquí.
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4: Desconocimiento.
5: Alemania 1974.
4: Sobre la participación de Zaire por primera vez en un mundial y el desconocimiento de los novatos sobre la totalidad de las reglas del fútbol internacional, se suscitó un hecho más que curioso durante el cotejo que los zaireños disputaron frente a la selección de Brasil. El juez rumano Rainea cobró un tiro libre directo para los sudamericanos cerca del área de los africanos. Cuando el árbitro hizo sonar el silbato, un zaireño se desprendió de la barrera y corrió hasta la pelota para darle un puntapié y mandarla al círculo central. Este cómico episodio nos habla claramente acerca de la manera en que el desconocimiento de las leyes en el deporte nos pone en una posición de desventaja, ya que la ignorancia nos lleva a cometer errores que nos perjudican. En el partido de la vida, no podemos ignorar que existen leyes que regulan nuestro desempeño, y que cuanto más conozcamos estos principios y actuemos en consecuencia, nos irá mejor.

0: Por eso la Biblia afirma: dichoso el hombre que en la ley del Dios se deleita y día y noche medita en ella. Todo cuanto hace le sale bien. No permitamos que nuestra ignorancia o indiferencia hacia la ley de Dios nos prive de disfrutar una victoria asegurada.
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1: Dormirse en los laureles.
2: España 1982.
1: El hasta entonces último campeón del mundo, Argentina, fue eliminado del campeonato tempranamente en la segunda fase a manos de Italia primero, y la estocada final se la dio Brasil el 2 de julio. Al igual que en el 58, los argentinos pecaron de engreídos y concurrieron al campeonato creyéndose que lograrían nuevamente el título. Así lo reconocería Osvaldo César Ardiles, integrante del plantel argentino del 78 y del 82. Creíamos que éramos los mismos del 78, y no lo fuimos. Salimos de la Argentina pensando que volveríamos con la Copa, pero en España no hicimos lo necesario para ello. Diego Maradona confirmaba lo dicho por Ardiles. Llegamos a España para jugar el Mundial 82 con la idea de que ya habíamos ganado la Copa. Solo que nos olvidábamos un detalle. Para ganar, primero hay que jugar. Tal vez porque pensamos que la cosa había andado bien en el 78 y mejor todavía en el 79, creíamos que ya estábamos hechos y que era fácil. Definitivamente, los premios se obtienen no por los antecedentes que tengamos, sino por nuestro desempeño real a la hora de jugar. Hay una correspondencia directa e inevitable entre el premio y el desempeño, como si también una clara tendencia natural a dormirse en los laureles. Por eso el apóstol Pablo señalaba y advierte a quienes participan en la carrera de la vida: pues bien, corran ustedes de tal modo que reciban el premio.
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0: españoles y los suecos permitieron las goleadas. Pero eso con nosotros no camina. El equipo nuestro juega bien y estaba integrado por hombres. Skoglund, jugador sueco, recuerda aquel partido contra Brasil. Cada vez que tocaba el balón, explotaban petardos a mi alrededor. Era como un campo minado. Roque Máspoli, integrante del seleccionado uruguayo, recuerda alguna de las hostilidades recibidas. Llegamos al Maracaná al mediodía y nos habían acercado unos colchones para descansar hasta la hora del partido. Pero el estadio no estaba totalmente terminado y por algunos huecos en las paredes del vestuario nos molestaban tirando petardos. Parecía que era la guerra y nosotros esquivábamos las granadas. Sin duda, un contrincante atemorizado representa una presa fácil. Hay circunstancias en la vida y ante las cuales hemos visto a muchos caer, que se presentan como verdaderos enemigos infranqueables, terriblemente atemorizadores. Sin embargo, ante tales circunstancias, podemos escuchar la voz de Dios diciendo: no tengas miedo, pues yo estoy contigo. No temas, pues yo soy tu Dios. Yo te doy fuerzas, yo te ayudo, yo te sostengo con mi mano victoriosa. Y los que luchan contra ti quedarán completamente exterminados.
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6: Francia, 1938.
7: En el 38, Italia disputaría la final contra Hungría. Para Benito Mussolini, era fundamental obtener una victoria para seguir demostrando la superioridad del régimen fascista. En la víspera, los jugadores italianos recibieron desde Roma un telegrama enviado por Aquiles Starace, secretario general del Partido Fascista, de tres palabras que decía: vencer o morir. Finalmente, Italia venció por 4-2. Años más tarde, el portero húngaro Antal Szabó, que disputó aquella final, recordaba: me contaron antes de empezar el partido que los italianos habían recibido un telegrama de Mussolini que decía vencer o morir. Nunca en mi vida me sentí más feliz después de un partido. Con los 4 goles que me hicieron, le salvé la vida a 11 seres humanos. Fue grande la compasión de aquel arquero al deponer su pretensión lógica de quedarse con el título mundial por salvar la vida de sus contrincantes. Algo así como derrotarse para dar vida. Jesús dijo: no me la quitan, yo doy mi vida en rescate de muchos. También la Biblia afirma: cuando aún éramos enemigos de Dios, Cristo murió y resucitó, venciendo a la muerte para darnos vida eterna. Reconozcamos y rindamos tributo al verdadero héroe, quien detrás de la aparente derrota conquistó la victoria no solo para sí, sino para con sus propios enemigos.
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11: Federico Sturzenegger irá hoy a la tarde al Senado para defender la ley de sociedades. El ministro de Desregulación expondrá esta tarde en la Comisión de Legislación General. Aún espera que la Cámara Alta le apruebe el proyecto de propiedad privada. Mientras continúa la incertidumbre en el Senado por el proyecto de propiedad privada, el ministro de Desregulación, Federico Sturzenegger, expondrá esta tarde para defender la nueva ley de sociedades que empuja Casa Rosada. El funcionario y hombre de confianza de los hermanos Milei se presentará en la Comisión de Legislación General que comanda el oficialista Nadia Márquez, de Neuquén.
8: Información general.
10: Información general.
11: El gobierno busca recuperar la agenda en diputados con el Super Rigi y el pago de los holdouts. El pago de 171 millones a los fondos buitres ya tiene media sanción en el Senado y debe ser ratificado antes del 30 de junio, fecha límite fijada en el entendimiento. Los libertarios lograron bloquear la sesión que impulsaba la oposición para interpelar a Manuel Adorni. Tras haber logrado bloquear el intento opositor de interpelar a Manuel Adorni, el oficialismo buscará retomar la agenda en Cámara de Diputados. El temario de la sesión convocada para este miércoles incluye la creación del régimen de incentivo para grandes inversiones y nuevas industrias, Super Rigi, el pago de los acreedores que mantiene títulos de la deuda defaulteada en 2001 y una serie de convenios internacionales.
8: Deportes.
10: Deportes.
11: Inglaterra y Ghana empataron y dejaron abierta la definición del Grupo L del Mundial. Inglaterra y Ghana igualaron en el Boston Stadium por la segunda fecha del Grupo L del Mundial 2026 y dejaron abierta la definición de la clasificación a los 16avos de final de la última jornada. Ambos seleccionados llegaban al encuentro tras ganar sus respectivos debuts y buscaban una victoria que les permitiera encaminar su pase a la siguiente instancia. Sin embargo, protagonizaron un partido de escaso vuelo futbolístico y repartieron puntos para mantenerse invictos y compartir el liderazgo.

0: De la zona.
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1: Señor, cuando te amo, siempre respondo.

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3: El PRO, la Unión Cívica Radical y partidos provinciales voltearon la sesión y retrasan la interpelación a Manuel Adorni. El gobierno logró una victoria a medias. Sus aliados del PRO, la Unión Cívica Radical y los partidos provinciales impidieron el quórum en diputados en la sesión solicitada por la oposición para tratar proyectos que proponen interpelar a Manuel Adorni por las inconsistencias en sus declaraciones juradas. A cambio, impusieron que el debate empiece en comisiones el martes 30. La discusión será en una reunión de Comisión de Asuntos Constitucionales. Si los habituales socios del gobierno

0: lo deciden, pueden poner sus firmas decisivas para dictaminar o presionar al gobierno para considerar el expediente en el recinto.
1: Información general.
2: Información general.
0: Los salarios aumentaron 3,7% en abril y ya acumularon una suba de 2,7% en cuatro meses. Los salarios registraron en abril un incremento promedio del 3,7% respecto al mes anterior y acumularon una suba del 12,7% en los primeros cuatro meses de 2026. Según informó el INDEC, en la comparación interanual, la mejora alcanzó el 36,9% y de esta forma, dice el INDEC, superaron los números de inflación del mes del 2,6% y el mes del 32,4% en 12 meses respectivamente. El avance estuvo impulsado principalmente por los aumentos del sector privado no registrado, que mostró una variación del 4,7%, seguido por el sector privado registrado con una suba del 4%.
1: Deportes.
2: Deportes.
0: Dura crítica de un histórico medio francés al juego de Argentina en el Mundial. No muestra gran cosa. El periódico L'Équipe sorprendió con su mirada sobre el campeón del mundo tras la victoria ante Austria. Messi buscado de manera demasiado sistemática. Los medios del mundo enfocaron la cobertura en el capitán argentino y su lucha contra el tiempo. A los 39 años se convirtió en el jugador con más goles en la historia de los mundiales. El artículo firmado en L'Équipe por José Barroso lleva un título que ya marcó cuestiones a mejorar del seleccionado. Dos goles y nada más ante Austria, Argentina no convenció en su juego y se preocupa por el estado físico de algunos titulares, resaltando: Messi es buscado de manera sistemática por demasiado tiempo.
1: Hasta aquí.
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3: Yo sé que cada año es un reto, por eso quiero dedicar esta canción a cada uno de ustedes, deseando que Dios nos ayude a dar lo mejor de nosotros. Dice así.

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1: Este combo con de luz.
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2: La justicia declaró de lesa humanidad los fusilamientos de José León Suárez y ordenó medidas de reparación a 70 años de la masacre. A 70 años de los fusilamientos narrados por Rodolfo Walsh en Operación Masacre, la Justicia Federal de San Martín declaró que los hechos constituyeron crímenes de lesa humanidad, responsabilizó al Estado argentino por su ejecución y ordenó una serie de medidas de reparación y preservación de la memoria para las víctimas y sus familiares. A 70 años de uno de los episodios más emblemáticos de la violencia política en la Argentina, la Justicia Federal de San Martín declaró que los fusilamientos de José León Suárez constituyeron crímenes de lesa humanidad.
0: Información general.
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2: Consumo deprimido. Los industriales negocian con el gobierno el regreso de los planes de 12 cuotas. Se trataría de un esquema que existió el año pasado, basado en la reducción de encajes para que los bancos puedan liberar una parte de liquidez. El próximo 30 de junio se cumplirá un año desde que el gobierno desactivó todos los programas que había de créditos al consumo con tarjetas de crédito. El denominado Ahora 12 fue reemplazado por cuota simple y ahora lo canceló bajo el argumento de que implicaban subsidios estatales. Ahora los créditos al consumo en 12 o 18 cuotas podrían volver este año si prosperan las gestiones que mantienen los directivos de la Unión Industrial Argentina.
0: Deportes.
3: Deportes.
2: Escocia versus Brasil por el Mundial 2026. En Miami, las selecciones de Escocia y Brasil se estarán midiendo por el Mundial 2026. El equipo europeo tuvo un debut ganador ante Haití, donde se impuso 1-0, pero su nivel de juego no fue de lo mejor. Por su parte, Brasil empató en el debut ante Marruecos, en lo que en los papeles representó el partido más peleado del grupo.
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0: Cada trampa de retroceso, y que cada paso que doy hoy es un paso de conquista para mi familia y mi destino. Hoy con la diligencia del que lleva buenas noticias, sabiendo que donde quiera que vayas, tu presencia establece el orden y la calma del cielo. Tu vida es un sendero de la gracia, queda sellado por el calzado de la paz. Amén. Amén y amén.
1: Cantaré de las misericordias de Jehová para siempre. Con mi boca daré a conocer tu fidelidad de generación en generación. Tú eres mi Dios, y yo soy tu pueblo. Padre eterno, Dios de los pactos y esposo de nuestras almas, hoy nos presentamos ante tu altar para renovar nuestra fidelidad. Rechazamos el espíritu de adulterio espiritual, la duda de tu amor y todo sentimiento de abandono que el enemigo intenta sembrar. Declaramos que el anillo del pacto brilla hoy en nuestro espíritu, recordándonos que somos tu tesoro especial y que tu compromiso de cuidarnos es eterno e inmutable. Que este sello de amor guarde nuestros pensamientos.

proteja nuestra casa y sea la señal ante el universo de que somos propiedad privada del Altísimo. Gracias, Señor, porque tu pacto es más fuerte que la muerte y en tu lealtad encontramos nuestro refugio y nuestra gloria eterna.

Yo declaro que las ventanas de los cielos están abiertas sobre mis finanzas y que la bendición que no añade tristeza es derramada sobre mi familia ahora mismo. Yo declaro que el espíritu de no alcanza es reprendido de mi casa y entramos en la temporada de la multiplicación, donde lo poco se vuelve mucho en las manos de Dios. Caminamos con la certeza de que somos herederos de las riquezas en gloria y que el Dios que alimentó a millones en el desierto es el mismo que cuida de mí en este día. El pan cayó, la mesa se llenó. Dios es mi dueño.